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1: Hola, hola, crayola, buenas tardes, ¿cómo están? Soy su amiga Elena Jiménez. Con un gusto saludándole nuevamente a través de la 88.9 en este maravilloso miércoles, ombliguito de la semana. ¿Cómo andamos, mi gente? Vamos a mitad del camino en esta semanita especial de

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también su corazón, Mañana Motorízate, no se lo pierdan a partir de las 5 de la tarde, aquí en las instalaciones de La Qué Buena, en la parte de abajo, se va a poner, pero muy, muy, muy súper perrón, 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Son los Qué Buenos grupos para que me hagan el favor de estarme acompañando. Hoy presente Banda Machos, Los Johnnies, Grupo Intocable, Indio, Carlos y José, Lalo y Los Descalzos, Ramón Ayala, Grupo Ladrón, Los Tucanes de Tijuana, Bobby Pulido, Los Diferentes de la Sierra y algo más. Y escuchamos a Los Tigres del Norte, Briseida y Los Bukis. Nos vamos a ir con más música. 687-87-195-93, teléfono en cabina y buzón de WhatsApp. Y nos vamos con esto, oiga. Es Banda Machos, de mis canciones favoritas, Esto se titula Mi Tesoro. 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
11: 525
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0: Hey, son las 5 de la tarde con 42. Son los Qué Buenos Grupos. Es la 88.9, la Qué Buena de Guasave. Ya escuchamos esta rola con esta versión de Lalo y los Descalzos, y Dios me lleva con él. Seguimos con más gruperas, señoras y señores. Después de esta pausa, no se me mueva, porque seguimos con más de los Qué Buenos Grupos. Y aquí suena la Qué Buena. Sí.
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16: 547.
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0: Tres minutos ya para las 6 de la tarde. Me despido de los qué buenos grupos. Regreso con ustedes en punto de las 7 para los qué buenos recuerdos. Un saludo para toda la gente que ha estado en sintonía. Saludos a mis amigos del ratón. Del ratón que nos van a seguir escuchando. O sea, al ratón.
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0: Mis amigos del camión de la ruta de la brecha. Y es segunda vez que digo eso, ¿eh? No sé, algo hay ahí, algo, pero no sé qué. En este mundo nada es casualidad, ¿eh? Me voy a despedir con un tema que mis amigos me están solicitando, pero antes los quiero seguir invitando al gran festival de mañana Motorízate 2026, que el 88.9, la que buena de Guasave trae para ti, para que vayas pues a presenciar este festival, las agrupaciones que van a estar presentes, la rifa de la moto, entre otras cosas, como una pantalla y otros regalos que hay para todos ustedes. 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Se va a poner, pero muy, muy bueno, muy requete bueno, claro que sí. Un minuto para las 6 de la tarde. Me voy a despedir con un tema para mis amigos del camión de la ruta de la brecha. Nos vamos a ir con este tema que se llama Vidita Mía, Son Los Mismos. Buenas tardes, se quedan con su enlace estatal, la mesa de análisis revuelta y media. Regreso a las 7 con los qué buenos recuerdos. Y aquí suena La Qué Buena.

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1: Muy buenas tardes, gracias, gracias, muchas gracias por estar con nosotros la tarde de este miércoles que es ya 13 de mayo de 2026 aquí en La Revuelta y Media. Antes de empezar, quiero agradecer infinitamente a mi estimado amigo, el doctor Gilberto Plata, por el favor que nos hizo estar el lunes y el martes conduciendo este programa de manera muy virtuosa y muy pertinente, y lo quiero agradecer mucho, querido doctor. Te agradezco mucho. Condiciones de trabajo me hicieron imposible estar la tarde del lunes y la tarde del martes, pero bueno, afortunadamente está el doctor Plata, que siempre pone la camiseta y saca adelante. Doctor, te agradezco mucho, muy, pero muy amable.
2: No, no hay nada que agradecerle, agradecido soy yo por la confianza, Enrique, y agradezco también a quienes me acompañan este día, estos dos días en la mesa, mi compañero Sergio Álvarez, Mira Aguilar, Emma Karina Millán. Y sobre todo, pues, reconociendo siempre que el encargado y maestro es tú. Y pues, a final de cuentas, es un poquito de lo que hemos aprendido viéndote en el ejemplo, lo que aprendo con mis compañeros. Y creo que salieron bien estas dos mesas. Y le mando un fuerte abrazo a la señorita Espinosa, porque siempre me regaña por los temas o cómo salgo. Digo, si ya saben cómo soy, ¿para qué me dejan? es broma, y eso ya es la retro. Pero se disfruta mucho y te agradezco mucho la confianza y la oportunidad.
1: No, pues agradecido soy yo, mi querido doctor. Saludo pues al resto de los integrantes de la mesa. Saludo con mucho gusto a mi estimada amiga, la señora Amira Aguilar. Amira, qué gusto verte, muy buenas tardes. Hoy de blanco.
3: Sí.
1: Ya nos habíamos emocionado, sí. Que ahora tenemos que ver siempre por el Viva la Noticia.
3: En este momento hay que andar neutro. Ayer era verde, Viva la Noticia. Ah, sí, no, sí. Hay otra interpretación.
1: La camiseta.
3: Pero yo, fíjate, yo voy a hacer un puente aquí. Yo soy fan de la señorita Espinosa, porque con el desayunón que la invitaron hoy, se le olvidó la regañada de ayer.
2: Eso sí.
3: Desayunón bueno, navolatense.
1: Muy bien.
3: Que sabe, pero es un gusto compartir esta mesa contigo, con el doctor Gilberto y con el maestro Báez.
1: Gracias, mi querida amiga, y salud con mucho gusto a nuestro estimado amigo Oscar. Muy buenas tardes.
4: Buenas tardes, Enrique, buenas tardes a nuestro respetable auditorio, al equipo que tiene bien apoyarnos en la transmisión, Jorge Ramos, a César, y sobre todo, gustoso estar en esta mesa con Gilberto Plata, Amira Aguilar Basúa, y nuestro director Enrique Gil. Es un gusto estar con usted.
1: Gracias, mi estimado Oscar. Y vamos a los temas del día. La presidenta de la República, la doctora Claudia Sheinbaum, se subió al barco de las informaciones que se divulgan en medios internacionales, y tal parece que no han caído en la cuenta de que hay caridades que ni ganadas buenas. La caridad más reciente de la presidencia es CNN, más reciente hoy por la mañana. CNN divulgó algunas informaciones de que acreditan el tema de agentes de la CIA en nuestro país. En el tema de agentes de la CIA en nuestro país y o agencias, principalmente DEA, y en un nivel más o menos similar la CIA, es un asunto que ni la cuarta transformación logró evitar. Muchos casos en las representaciones consulares, los funcionarios, usted quita la secretaria, y la mayoría del resto del personal son agentes de esas de esas instituciones. Inclusive hay en las embajadas, como en otros consulados donde se tramitan visas, que están atendiendo a los solicitantes, son elementos que en ese momento del día hacen una función administrativa, pero en otros momentos hacen otro tipo de funciones de la corporación que pertenecen, además del Servicio Exterior de los Estados Unidos. Es asunto de comprar, pero también es imposible de acreditar. Bueno, la presidenta se metió en ese brete. Cuando hay pruebas, que por cierto ellos están generando muchas cosas para decir y refrendar y denostar a aquellos que se animaron a tener comunicación. Un grupo de la CIA, en particular en el estado de Chihuahua. Han ido en contra de la gobernadora, pero finalmente en estas cosas, la falta de expertise hace que hay veces las autoridades no conozcan que muchas veces este tipo de relaciones no llegan ni siquiera a una Secretaría General de Gobierno, es más, ni a una responsable o un responsable mujer o hombre de una fiscalía. Eso llega en niveles medios, con mucha autoridad, con mucho poder de las instituciones y federales. Pero hay veces alguien en esos niveles ejecutivos ni siquiera se entera, porque son comunicaciones o trabajos conjuntos o acciones que en la historia de este país hay muchas que se han contado, hay muchas que han terminado con muchas situaciones que esta historia viene corriendo. Tengo la impresión que la presidenta sigue sin medir sus batallas, y la presidenta tiene un grupo de personas en las áreas de seguridad que deben saber qué existe y qué no existe. Y no creo, quizás porque es la comandante en jefe de las Fuerzas Armadas, no le dices a qué comandante, en ese tema mejor ni lo aborde, porque nos va a brincar mucho. Y bueno, es un, ¿cómo le puedo decir?, un momento al que no ha llegado el Ejecutivo Federal, un momento que en las circunstancias y situaciones del gobierno de Manuel López Obrador, desde el principio se tuvo muy bien, y Andrés Manuel López Obrador escogía sus batallas y sabía cuándo salir. Esto es algo que yo, de los frentes que abre, en este caso con medios de comunicación, que hablan de esos temas, pues termina por ser una condición que de pronto desfavorece y degrada la figura, investidura o lo que usted quiera de la presidencia de la República, en este caso con la. Tu punto de vista, doctor Gilberto Plata.
2: En el ajedrez hay múltiples jugadas. El ajedrez político es muy, muy parecido a lo que sucede en el juego de mesa de muchísimos años, lo que invita a la reflexión, el jaque. Una cosa es el jaque mate, otra cosa cuando estás en jaque. En jaque es que ya está la posición para que en uno, dos o más movimientos puedes perder al rey. En pocas palabras, la suerte está echada. Alecta y acta es, como dijo Julio César cuando se decidió acusar al rincón. Parecía ser que esta es la tendencia con el gobierno federal de la presidenta Sheinbaum, toda vez que por más que buscan temas por donde el que está más fijo que un post en ex o en un contacto en WhatsApp es el tema de Sinaloa y las solicitudes de detención con fines de extradición del gobernador, del ex gobernador Rubén Rocha Moya y 9 funcionarios más. A tal punto que ayer, que en plena anuncio de la presidenta nacional de Morena, la recién estrenada presidente, anunciaba una movilización en Chihuahua para pedir el juicio político. Yo no sabía que a través de marcha se medía la solicitud. Legalmente es ante un congreso de la Unión, se hace el juicio de procedencia o el juicio político según corresponda a la exposición de motivos. Pero ¿qué creen? Al final de cuentas es el Congreso de Chihuahua el que deberá resolver, por más que se vote o se diga en el Congreso Federal. Pero bueno, convocan a una manifestación por el tema de la injerencia de Estados Unidos, etcétera, etcétera. Más tardaba en anunciarse las primeras reacciones cuando sale el reportaje de la cadena norteamericana CNN, en el cual se ya que agentes de la CIA de un grupo especial ya empezaron, entre otras funciones, a realizar lo que ellos llaman asesinatos selectivos o preventivos en contra de miembros del crimen organizado en mandos medios. Y trae a colación la explosión que hubo en un vehículo que asesinó a 2 personas en el Estado de México cuando iban saliendo, bueno, venían de las instalaciones de la

0: hasta ahí el tema pudiera haber sido tratado de una mejor manera. Sale el secretario García Harfuch y dice que no se puede validar ni consensuar eso, etcétera, etcétera, y toda una negativa. Incluso la CIA también lo negó. La presidenta, creo yo, que está en jaque en estos temas, porque ella aduce que es un invento, una falacia de CNN, y que obviamente eso se descarta totalmente por parte del gobierno mexicano. Sin embargo, más tardó en declararlo hoy en la mañanera que en salir Natasha Bertrand, una de las coautoras del artículo, en el cual en un post en X especificaba que previo a la publicación del reportaje se le hizo saber a la Presidencia de la República de México y a la Secretaría de Relaciones Exteriores sobre el trascendido y el sentido en el que iba el artículo, para que formularan sus opiniones o manifestaciones, y que no se tuvo respuesta. ¿Qué queremos decir con esto? Pues ahora ya se cae la narrativa de que es por sorpresa, que es un infundio y demás, porque el gobierno federal, tanto en la Presidencia como en la Secretaría de Relaciones Exteriores, tuvo conocimiento previo de esto y no hizo ninguna manifestación, ni siquiera para negarla, desvirtuarla o para aportar los elementos como que se tienen en la Fiscalía General de Justicia del Estado de México, que está a cargo de las investigaciones y que no han sido concluyentes. Entonces, para mí estos temas van cayendo como esas jugadas que siguen cuando no tienes para dónde hacerte, porque hay veces que en el ajedrez te puedes mover hacia un lado, te puedes mover hacia el otro, pero sigues estando en jaque. Yo siempre he sostenido que la presidenta Sheinbaum no ha tenido un solo día desde que había asumido el cargo donde pudiera plantear su visión de gobierno, su estilo personal. Pues prácticamente desde que arrancó, pues incluso anterior a eso, ha sido la depositaria de las cargas de filias, fobias, ajustes de cuentas, visiones, a través de reformas constitucionales, legales y demás, de todo lo que planteaba para el país Andrés Manuel López Obrador, su predecesor. Y parecía ser que esto va a tardar todavía aún más en que veamos el primer día del ejercicio real de la visión, no del cargo, de la visión que tal vez Claudia Sheinbaum tenía planteada en su presidencia. Pero estos temas parecía ser que no tienen vuelta de hoja. Desde hace más de 10 días, el gobierno no ha podido retomar la narrativa, porque han salido temas, han salido expresiones, han salido eventos, etcétera, etcétera. Sin embargo, una vez despejado el humo de estas notas, de estas manifestaciones o de estos dichos, vuelve a caer sobre la mesa el tema de Sinaloa, siguen siendo participaciones y salen otros elementos. Entonces, parecía ser que Sinaloa ya se convirtió en el factor recurrente de esta crisis mediática que enfrenta el gobierno mexicano, pero que también hay que decirlo, no ha asumido una postura plena ni definitiva, porque si bien es cierto, ya se mandó una nota diplomática al gobierno de Estados Unidos, hasta este momento los gringos formalmente no han levantado una sola ceja de reacción o réplica a lo ya manifestado en esta nota por parte del gobierno mexicano. Entonces, creo que este tipo de situaciones van a seguir saliendo, porque recordemos cómo nos enteramos de esta posibilidad de las solicitudes de detención con fines de extradición, pues fue a través de un reportaje también. Los norteamericanos son muy dados a esto, a filtrar, pero también tenemos que reconocer algo, las reglas, y no son reglas escritas, el tema de las demandas por difamación, por calumnias o por falsedad, que se han ventilado en Estados Unidos y que han generado compensaciones millonarias, han hecho que el ejercicio periodístico y más el de investigación, como en estos temas, se constriña y sea muy cuidadoso del cuidado de las fuentes, la verificabilidad de las mismas, etcétera. Cuando sale un reportaje como estos, como ha salido en el New York Times y en CNN, es porque ya hubo todo un proceso de perfilamiento, de validación, no por quien lo escribió, lo da a conocer, sino por todo el complejo de la empresa que los respalda. Entonces, si bien es cierto, no develan sus fuentes, pero sí mantienen el insumo ante la eventualidad de una demanda, poder defender que no se cometió ningún ilícito ni se falseó ninguna información. Entonces, esto hace presumir que este tipo de noticias, este tipo de reportajes, por lo mismo, no se llevan a un juicio, pero también, si le rascan tantito, creo que se van a raspados.
1: Muchas gracias, estimado doctor. Tu punto de vista, Oscar Valls.
2: Bien, las declaraciones que da a conocer la presidenta de la República, Claudia Sheinbaum Pardo,

0: y registro discrecional cómo se va a operar y trabajar en ese sentido, pero no hay nada de eso en absoluto por parte del gobierno de México con trabajo coludido con la CIA. Así lo dice la presidenta. Cabe mencionar que anteriormente la CIA pues está para resguardar pues la seguridad nacional de Estados Unidos a través de inteligencia, y pues se ha desacreditado últimamente en varias acciones, podríamos llamarle en Irak, que se informó que tenían bombas atómicas y fue una total mentira. En Irán, que estaban a punto de hacer un ataque con armas nucleares y también fue una mentira. Que en Venezuela, que existía el cartel de los soles y fue una mentira. Generalmente lo que se está diciendo, lo que sale en prensa y se divulga públicamente, no es tan objetivo, porque en este tipo de operativos y de acciones son de manera discrecional y en acuerdo entre ambas naciones. Si no, no existiera pues la soberanía ni el respeto en acuerdos internacionales que se tienen en este aspecto. Entonces, por eso la presidenta de la República aclara que esas notas son falsas, que esas notas no llegan a lo que realmente están informando al respecto, sino que simplemente podrían denotarse que son con fines políticos para, pues, podríamos decir, de acuerdo a los analistas, a desestabilizar algunos gobiernos, como lo han hecho en Guatemala, en Chile, en Honduras, donde metieron a la cárcel a un presidente coludido supuestamente con el narcotráfico, y después Donald Trump lo deja suelto. O sea, hay incongruencias de acuerdo a la información. Entonces, la CIA aquí en México podríamos denotar cierta participación, si así resultara, si así fuere. Existen aquí en México alrededor de 1.6 millones de ciudadanos americanos que radican aquí en México. Podríamos preguntarnos, ¿cuántos de estos ciudadanos americanos podrían trabajar ocultamente con la CIA, si son americanos? Ahora, también mexicanos, ¿cuántos de los mexicanos podrían trabajar en forma oculta con la CIA también? Entonces, es otro tipo de trabajo que manejan ellos de una manera, pues, secreta, y que la llevan a cabo en distintos países. Pero viendo esta acción más directa en operativos, podría ser por mutuo acuerdo y en coordinación con los gobiernos, solamente en este sentido. Es por eso que la presidenta denota que esta información pues es totalmente falsa, como lo han hecho en otros países donde buscan la intervención y la injerencia política en las naciones para algún fin específico de ellos mismos.
1: Muchas gracias, estimado Oscar. Tu punto de vista, Mira Aguilar.
2: Pues, Enrique, aquí lo preocupante es que seguimos con esta narrativa federal del respeto a la soberanía, ¿no? Creo que el gobierno de México, sobre todo la oficina de la presidencia, cayó redondita ante esta publicación y rápido salió a emitir su punto de vista con respecto al tema y a negar lo que sucedía en un momento, creo yo, tan trascendental para México con Estados Unidos como es esta fractura que le comentaba yo ayer aquí en la mesa junto con Gilberto, de la relación México y Estados Unidos, ¿no? Todo este esta obra de presión que hay en México con tantos temas y tantos roces con Estados Unidos, ya lo mencionaste tú al inicio y lo hemos dicho aquí, a veces hay temas que no hay que responderse, y mucho menos la presidenta. Yo creo que ella cuenta con el equipo suficiente encargados de botar este tipo de balones, ¿no? Y normalmente es ella que hace. Entonces, esta fisura, esta fractura de la que hablamos con Estados Unidos, se va haciendo un poquito más grande, sobre todo ahorita que es necesaria y que urge esta negociación del Tratado de Libre Comercio. Ella no cuenta ni con los personajes capacitados para la negociación y le abona a la situación este tipo de notas, ¿no? Yo creo que no era necesaria la intervención de ella. Participen o no las fuerzas gringas en los temas de seguridad pública de México, es algo que se ha platicado por años y que se ha practicado.

0: practicado por años. El tema es que ahora hay tanta información y hay tantas formas de sacarlo a la luz que esto es lo que está sucediendo. El manejo de información que traen los medios a nivel nacional e internacional es impresionante, pero no es bueno que ningún poder, ya sea federal, estatal o municipal, caiga en cada una de estas informaciones, ¿no? Si lo vemos en el caso de Sinaloa, cuánta información nos circula todos los días en redes con respecto a este tema. Y gracias a Dios yo no veo a ninguna persona del aparato administrativo de los tres niveles inmersa en estos comentarios y contestando, ¿no? Creo que los comentarios son en corto y de voz a voz. Pues vamos a ver la reacción de la presidenta, porque a cada nota que sacan los medios de comunicación gringa, ella es quien cae rápido y emite su opinión, ¿no?
1: Hay una situación que de pronto es inverosímil la posibilidad de lo que ella quiere defender, me refiero. El asunto de la presencia de en el acreditista elementos de CIA en este país, precisamente en comentabas un doctor Gilberto Plata de la manifestación que tienen programada la gente para un acto de solicitud de desafuero, de juicio político que pretende el Estado que por el PAN y donde la mayoría es legislativa. O sea que es exactamente lo mismo que quiere hacer el PAN en el Senado de la República para desaparecer los poderes y en la Cámara de Diputados para al gobernador con licencia Rubén Rocha Moya. Es exactamente lo mismo. Eso sucede. ¿Qué pasó con el tema del Menchu? ¿Por qué dieron precisamente con el tema del Menchu? Así es una agencia, sus obligaciones de trabajo no están en el territorio de los Estados Unidos, es preservar la seguridad de los Estados Unidos desde fuera de sus fronteras. Y como el narcotráfico ha sido decretado como actos de terrorismo por el presidente de ese país, y que las fuerzas políticas, principalmente republicanas, están plenamente convencidas de esa visión del presidente de los Estados Unidos, el documento que para la lucha contra las drogas la semana pasada, el presidente arbitraria y innecesariamente ha utilizado, es que se refirieron lo de la del asunto del consumo, sí, y por eso lo tienen que remirar, sí, y por qué no ver todo lo demás que tiene mucho que ver con las fronteras más allá de los que está haciendo la CIA en nuestro país, eso hacer recabar información y participar en hechos como el de Chihuahua para los efectos de que esa droga que de los Estados Unidos hace días decía, la droga está llegando a nuestro país. La droga, el tema de la droga y el narcotráfico nos afecta a nosotros y afecta a los mexicanos. Y por eso reiteró esa expresión, su intención de participar. La acreditación desde la CIA, aunque la presidenta diga que no, pues ahí están dos que están muertos, ¿no? No puedo hablar, y qué bueno para ella. Pero otros dos que andaban en ese tatole, y que no, ya no están en México, seguramente han de estar en algo muy lejos para que no consultarla. El problema de vamos a entrar bien a descalificar a los medios de los Estados Unidos que por décadas han establecido la tendencia de la opinión pública en ese país, vamos a pensar que la intencionalidad de sus reportajes no es información. Empezaron con el Washington Post, New York Times, CNN, Los Angeles Times y CNN. ¿Qué de lo publicado no tiene muchas expedientes de informaciones de la CIA, de la DEA, del Departamento de Justicia, del Departamento de Estado y algunas carpetas de investigación que tiene la Fiscalía General de la República, los órganos? Sección segunda, la Secretaría de Defensa Nacional, que ha acreditado todos los dichos que han sido publicados. Yo no me atrevería a descalificar a ninguno de esos medios. Lo que me tendría que

0: es que me estén agarrando de su pelotita para estar rebotándome, y ahí te va, y ahí voy y salgo, y reájale. O sea, la respuesta es, ¿cómo la van a atajar mañana? Porque la van a querer atajar. ¿Cómo lo van a hacer? Y a la vuelta de que quieran atajar, que lo van a hacer, va a surgir una agencia, el que estaba en Chihuahua, que ahorita está en Afganistán, pues CNN, nosotros allá, acá y acuya. Y así ya sabes, y hablamos con la gobernadora, con el procurador que pidió licencia, pero hay otro dato que es soporífero. Un reportero, cuando se da a conocer este asunto de Chihuahua, le pregunta a la Defensa Nacional, pero que lo de Chihuahua sucedió ya a esa gran cumbre de izquierda del mundo en Barcelona, España, y que el secretario dijo, sí, yo estaba enterado, y el comandante de esa zona militar estaba enterado, estaban participando. Entonces, vamos a decir, sección segunda, que es muy eficiente, no sabía que eran agentes de la CIA los que pusieron las coordenadas. Uno, en lo del Mencho, la pusieron las coordenadas, lo vamos a decir que no. No podemos decir no porque el Mencho está muerto, pero ya nos encargaron de hacer toda una historia de las que construye el señor productor de la Presidencia de la República para los efectos de historias de narcotráfico. Debe estar dando de López hoy el señor, porque todas estas historias serían series que puede hacer y sabe hacer muy bien, que estarían historias, algunas alguna vez las va a contar y se van a estar contando. Por simple y sencillamente, este país está cayendo en eso, y no hay gente fría que diga aguantémonos las cosas, y la mente está ya por el sur, y obviamente pues eventualmente esto le puede favorecer para que alguien diga, oiga, que venga Andrés Manuel otra vez. Y bueno, eso es un asunto de reserva. Tanto desgaste, terror, bastante. No soy agente del. Vamos a una pausa y regresamos.
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0: Ya regresamos a Revuelta y Media. Y bueno, este día y desde ayer empezó a surgir la información que desde la Fiscalía General de la República se abrió de nueva cuenta el caso de el homicidio del maestro Héctor Melesio Cuen Ojeda. Esto desató una serie de cosas que luego fueron asociadas con una situación que pasó en el corralón de la policía ministerial, donde se argumentaba que algunas unidades entre ellas están resguardadas ahí, entre ellas la unidad donde viajaba el maestro Héctor Melesio Cuen, se encontraba ahí y que se quemó. Tuvo que salir hasta eso oportunamente la Fiscalía General de la República, del Estado, para desmentir esa versión. Desmentido que no tenía una foto de la unidad. A él les falta talento, pero bueno, es mucho pedir que hayan hecho un boletín. Esta información creció tanto de la apertura, reapertura o retomar el caso de la investigación de la muerte del maestro Héctor Melesio Cuen, y en la especulación posterior a eso, asociar esta condición de la investigación a personas del poder que podían estar involucrados en esta averiguación previa. Y bueno, personas del poder que no están precisamente todavía señalados en la investigación del Departamento de Justicia de los Estados Unidos y por los cuales se está pidiendo una orden de detención preventiva con motivos de extradición. Pero sí puede generar que algunas personas que están en funciones pudieran estar involucradas en funciones en general en distintas plataformas, y todas ellas son plataformas de la Cuarta Transformación. Desde esa perspectiva, la Fiscalía General de la República saca un, y lo tengo que decir, escueto comunicado. Usted va a decir, ay, ¿cómo eres? Gacho. No. Usted vea el comunicado que hizo, o el último, o los comunicados que hizo la Fiscalía General de la República para detallar toda la investigación que se había hecho, toda vez que habían atraído la investigación. Desde el primero, que fue la información de atracción y los motivos por qué se trajo. La segunda, los avances de la investigación. Y la tercera, los indicios que involucraba a varias personas de la Fiscalía. Uno de ellos acaba de pedir licencia. Acaba de pedir licencia hace una semana, porque de pronto se nos hace muy lejos. No, no fueron tantos los días. Y otras tantas personas que no se dijeron sus nombres, que eran peritos, que eran investigadores, que eran agentes del Ministerio Público. Desde que llegó la actual fiscal, le ha preguntado si ella no está involucrada. Su nombre nunca salió en las informaciones que dio la Fiscalía General de la República, pero por su posición y rango era imposible que no estuviera. Este segundo boletín motivó la renuncia a su cargo de la anterior fiscal Sara Bruna, que renunció a su cargo. Le quedaban varios años todavía al frente, pero renunció. Eso generó un ajuste que terminó por llevar al actual fiscal de el estado de Sinaloa a posición, dejando toda la estructura implantada y puesta desde el poder y desde la cuarta transformación. Entonces, hoy sale a decir la Fiscalía General de la República que están investigando, que la investigación de la muerte, no dicen homicidio, y a lo mejor lo hacen porque, pues, yo no veo cómo van a decir que no fue un homicidio, pero bueno, así son los de la cuarta transformación desde la Fiscalía. Y dicen que están investigando y que nunca se ha parado la investigación. Ah, esto lo digo yo, pero que quede claro que esto no tiene nada que ver con las solicitudes de un gobierno, en este caso el gobierno de los Estados Unidos, para investigación de algunas personas, 10 personas en el estado de Sinaloa. ¿Cómo le puedo decir? Tengo la impresión que, si bien no dice nada la Fiscalía General de la República, que tendría que decir ya de esa investigación, también ataja de manera a como pudieron una información que creció y que ya despertaba sudoramiento en varias personas, por lo que podría ser que ahora sí la FGR cumpliera lo que no cumplió el señor Hertz al irse, y lo que hasta el momento, con todo y este boletín, la nueva fiscal no ha cumplido, que es tener una investigación que a partir del último boletín se tenía hasta personas por consignar, y que eso está durmiendo el sueño de los justos. Obviamente ese boletín no va a detener la especulación. Lo que sí es una realidad es que al menos intentan de separar una cosa de la otra, lo que piden los Estados Unidos y lo que se está investigando desde México. Ciertamente lo que piden los Estados Unidos no necesariamente lo sabemos completamente, pero tarde o temprano lo vamos a ver. Tu punto de vista, Oscar Vaz.
17: Bien, en este comunicado hace referencia al respecto de que el caso, cuando se solicita a México la detención y la extradición de 10 personajes de la administración aquí en Sinaloa, vienen algunos puntos en los cuales están el por qué solicitando esa detención y esa extradición. Y en esos puntos no aparece el caso de la investigación de Cuen. Son dos casos totalmente distintos, de acuerdo a lo que ellos mismos dicen. En el caso Cuen, la fiscalía da a conocer que continúan las investigaciones. Estas investigaciones, algunos puntos son discreción de manejar, de los que ya se han trascendido de una manera pública, pero es una investigación al respecto, y como toda investigación, como toda carpeta de investigación, son algunos puntos discrecionales, ¿no? Pero lo que sí aclaran ellos, que son totalmente distintos el caso de Cuen a los puntos que está solicitando desde una oficina de Nueva York el caso de la detención y extradición de 10 personajes sinaloenses.
0: Muchas gracias, mi estimado Oscar. Tu punto de vista, Amira Aguilar.
19: Pues sabemos que Lo sucedido con el doctor Melesio Cuen Ojeda es un tema que va encadenado a las investigaciones de Estados Unidos. Por su momento

0: desde ahí salieron ciertos detalles. Cuando la Fiscalía General de la República retoma esto, el mismo fiscal que en ese momento en funciones dijo que había inconsistencias y explicó todo lo que no había sido cierto en lo presentado por la Fiscalía General del Estado de Sinaloa. Entonces, creo que en su momento se llegó a un acuerdo de cierta manera de protección. La carpeta se dejó ahí entre el archivo. Pues no estábamos hablando de cualquier persona. Sabíamos que el doctor Héctor Melecio Cuen era líder de un partido político, de cierta manera operador político del Estado. Fue ex rector de la UAS, o sea, era una persona de peso político en el estado de Sinaloa. Para mí era de llamar la atención. Nadie, llegó un momento en que ni siquiera los mismos miembros de su partido político pudieron esclarecer el caso, ni que se diera justicia, ni mucho menos. Empezamos a notar esta parte como de vamos hacia un lado la situación, y creo que en estos momentos, tú lo dijiste y lo mencionaste ahorita bien, no sabemos exactamente qué está pidiendo Estados Unidos con respecto a estos temas, pero al final del día, dentro de la cadena de estos 10 que está pidiendo Estados Unidos, está este tema también. Entonces, de cierta manera, México tiene que dar cumplimiento a esta investigación que quedó inconclusa, porque está ahí, porque hay pruebas suficientes para seguir adelante con el caso, y es lo que están resucitando. Pero pues tú lo has dicho hoy, creo que ese comunicado que emiten el área correspondiente aquí queda muy pobre para lo que se espera con respecto al caso, ¿no? Porque si ellos están hablando de que nunca estuvo muerto el caso y de que ha estado ahí, pues en teoría ya deberían de tener más investigaciones y ya deberían de haber golpeado a más personas que pertenecían a la institución que realizó las investigaciones y que en la actualidad no sabemos ni dónde están, ¿no?
1: Efectivamente. Tu punto de vista, doctor Gilberto Plata.
2: Desafortunadamente en México, como en estos casos estamos viendo, parece ser que todo priva en el manejo político o en el control de daño mediático. Porque hoy sale a raíz del incendio que hubo en la pensión de vehicular de la Fiscalía General de Justicia el día de ayer, por la noche, en el cual trascendió que incluso el vehículo en el que viajaba en todo
1: Salió por eso, salió porque una versión periodística
2: exactamente, pero anoche el trascendido vino muy fuerte que ese vehículo había sido dañado, y coincidentemente hoy sale un boletín de la Fiscalía General de la República donde dice, no, espérense, la carpeta investigación nunca fue cerrada, no se está reabriendo el asunto, siempre ha estado abierta y continúan las diligencias. Esto choca un poquito con la por lo siguiente, vemos el asesinato fue en julio, o el homicidio en julio, y en agosto tuvo que renunciar la entonces fiscal Sara Luna Quiñones. ¿Por qué? Porque al solicitarle la carpeta de investigación, pues la Fiscalía General de la República determinó que la versión presentada, y aquí tengo que decirlo, quien convocó a los medios, se vio el video, solo la teoría del caso, hipótesis, fue Sara Luna Quiñones. Ella fue la que hizo propia. No estamos hablando que fue un peritaje, los investigadores, no. Ella la presentó y la dio a conocer a los... Pues para esto, la Fiscalía General de la República trae y le pide, por las inconsistencias del asunto, que es evidente, y más tardaron en devolver las conclusiones, y sabes que esto fue un montaje. Y de esa manera se provocó la salida de la Fiscal General de Justicia, Sara Luna Quiñones. Pero aquí hay una cuestión que nos devela algo muy interesante. Resulta que el cadáver del maestro Héctor Melecio Cuen Ojeda fue incinerado. Y el déjame decirles que el mérito de la aplicación de la reforma al sistema penal que en México viene cocinado en Sinaloa también desde 2011, en el 2014 fue promulgado el Código de Procedimientos Penales. Y déjenme decirles que el artículo 271, párrafo tercero, prohíbe expresamente la incineración de cadáveres cuando hayan elementos de prueba sucedió un homicidio. ¿No sabía la fiscal? Vamos a ver que una fiscal general de justicia del estado no sabía el artículo 271 del Código Nacional de Procedimientos Penales.

0: hay muchas circunstancias que hacen ver que, si bien es cierto, no se cerró la carpeta, sí por lo menos sucedió lo que en la práctica sucede con miles y miles de carpetas. Se dejan al olvido y al tiempo. Recordemos, nuestro país tiene ya un 99.1% de impunidad en delitos denunciados ante el Ministerio Público. Esto es dramático. Y ahora agréguele el elemento político, el elemento de manejo político de circunstancias como las que sucedió con el maestro Héctor Mejía Ojeda, y te das cuenta de que, oye, en términos normales, por llamar a una manera, o con ciudadanos comunes y corrientes, como yo, a justicia, que se interna, que investigue, que formule conclusiones, que se presente ante un juez, son nulas prácticamente o muy escasas. Ahora, cuando hay interés, porque esto no salga de esa esfera de control. Creo yo que de entrada, artículo 133, muy evidente, y quien hizo suya la teoría y la presentó a los medios fue el entonces fiscal, y hasta sabe, porque incluso se ha preguntado. Pues nadie estuvo a su cargo la investigación en Sinaloa, ha sido requerido para declarar por parte de la Fiscalía General de la República. Entonces, ¿de qué manera se mantuvo? Se siguió trabajando la carpeta. Entonces, como decíamos, estos temas siguen aflorando y parece que se ha perdido el control de la narrativa y salen como atacar los temas, pero ¿qué hay más allá? Pues hasta de que hay negligencia. En el peor de los casos, hay un interés porque las cosas no se les diera el tratamiento legal que corresponde. Lo cual hay que ver, y yo lo manifestaba la semana pasada, como un efecto onda en esto. Parecía ser que el tema, o a partir de que surge en el tema de la solicitud de detención, es como tirar una piedra en una laguna. Está y va generando olas que van creciendo y van a abarcar. Como en este caso hoy, ya también trajo a colación y en boca que desde hace 2 años pues había estado ahí y no cerrado, pero sí por lo menos inatendido por parte de la Fiscalía General de la República, en mi opinión.
1: Penosamente es una realidad. Hay que decir que la atracción de la Fiscalía de la República surge a partir de una petición ejecutivo federal en Manuel López Obrador, y que la propia hoy Presidenta de la República habría asistido a un momento donde se hace esa solicitud pública. Desde esa perspectiva, pues ahí es lo que sucedió. Y desde esa perspectiva, como el doctor Goetz lo tomó muy en serio, mucha de la información que se dio en su momento la dio el propio fiscal general de la República en la conferencia del presidente Manuel López Obrador. No me sorprende a mí que se tuviese abierta, sin estar abierta, la investigación. Lo que me sorprende es que se enredan más y ahorcan más un botín escueto. Lo único que quería hacer es que no nos pidieron nada de esto, ¿no? No lo sabemos, porque que no sabemos de lo que le está pidiendo es lo que precisamente los mexicanos pidieron no pedir, porque ya saben que los mexicanos lo van a hacer. Más de aquí de y media, le comento a usted que la gobernadora del estado, Geraldine Bonilla, estará mañana en un evento de gobernadores, o al menos gobernadores del bienestar, para evaluar el tema del IMSS-Bienestar. Un evento donde asisten gobernadores, no existen los gobernadores de Morena, en algunos casos los de Guanajuato, Chihuahua, Querétaro, no asisten, al menos los de. Y la gobernadora informó que bueno, la intención era plantear el tema de la situación de salud. Y eso de plantear es un deseo, porque no creo que vaya a tener la posibilidad de plantearlo. Lo que también dice que va a abordar el tema de las tarifas. Y la gobernadora informó que bueno, la intención era plantear el tema de la situación de salud. Y eso de plantear es un deseo, porque no creo que vaya a tener la posibilidad de plantearlo. Lo que también dice que va a abordar el tema de las tarifas. El mismo gobernador con licencia dice, no, pues yo la veo más veces, ¿no? Platicar,

0: yo espero que pueda plantear, yo espero que pueda entender, y yo espero que de eso se venga noticia importante del estado de Sinaloa. Tu punto de vista, mira,
1: y la verdad, una visita productiva, ojalá tenga la oportunidad de poner en la mesa los temas de la solución que tiene el estado, sobre todo el tema del cobro excesivo de recibos de luz, que ya se está viendo cada día un problema más grande. Hoy lo vimos con los ciudadanos que tienen días tomando las medicinas, hoy la policía se les echó encima. O sea, realmente es un tema preocupante que ojalá la gobernadora traiga, más allá de llevar a la mesa los problemas, traiga soluciones para los ciudadanos, ¿no? Porque ese es uno de muchos problemas que hay. Y creo que esta relación entre el Poder Ejecutivo Federal y el Poder Ejecutivo Estatal es necesaria en estos momentos para lograr tener una gobernabilidad en el estado, ¿no? La falta de gobernabilidad es lo que nos está llevando cada día a sentirnos más golpeados, más inseguros, sobre todo porque hay mucha narrativa, mucho discurso, pero no hay resultados ni programas positivos, ¿no?
0: Muchas gracias. Óscar Báez, tu punto.
2: Pues vemos muy positivo que la gobernadora del estado, Geraldine Bonilla, que el tema de tarifa de energía eléctrica se convierte en la principal gestora para la atención de este problema. Porque es sensible. Llega directamente al bolsillo de los sinaloenses, a la despensa familiar, refrigerador, va a estar vacío, si se va a atender o no, o si se va a atender el resto de la luz, porque ha estado llegando muy alto, ahora con el subsidio establecido, pues espera que se reduzcan las tarifas de la energía eléctrica, pero aún así están estableciendo una tarifa estimativa que no es para este costo, ni se ve que sea lógica institucional, pero está afectando directamente a los sinaloenses, y nuestra gobernadora frente a este problema y está tocando a atenderlo en forma directa. Esta oportunidad que tiene con la presidenta de la República y con el entorno del de la Comisión de Estado intervenir para esta problemática de las familias sinaloenses, o comen o pagan el recibo.
0: Muchas gracias, Oscar. Tu punto de vista, ministro Gilberto Plata.
3: La gestora y puede intervenir oportunamente, ese es el gran problema. Mire, mi mamá tenía una frase, no le llegase un choro pegador, y la mamá era, de no me los trago, decía. Y la verdad es de que es muy complicado que una reunión de salud vayas a poder abarcar la eléctrica con la agenda del presidente Sheinbaum. Creo yo que lo prudente sería, pues, hacer con el director general de la CFE y abordar el asignado también. Palo dado, ni Dios lo quita. El recibo está ahí. Y es más, lo pongo así. ¿Cuántas veces la Comisión Federal no le ha cortado el agua? Acuérdense de la Junta de Agua. Acuérdense de escuelas. O sea, aquí tenemos un problema complejo. Todos porque la tarifa 1F siempre ha negado. Y no nada más de ahorita, ¿eh? Históricamente ha negado implementarla esa categoría. Con lo cual habría un tratamiento. La tarifa por kilowatt. De eso también depende el consumo. Sin embargo, las inconsistencias en cuanto a la medición y esos cambios que prácticamente muchos recibos llegaron al doble o al triple que el inmediato anterior, realmente genera incomodidad, no solamente por el cobro, oye, ¿de dónde salió la información que ya se trata con cobro? Ahora bien, sería muy importante que en lo que sí se va a tratar y va a participar el gobernador Ina, pudiera tema para saber qué va a pasar con la lana que pagó Sinaloa por sueldos y nómina del INS Bienestar, porque no pagó la lana. Se le va a reponer, se le va a bonificar, va a generar mejores condiciones, y sobre todo, si estos son problemas de implementación, ahora, ¿cómo van a hablar con los trabajadores? Porque no ha sido nada como para ellos, pues prácticamente los contratos, les habló esta nueva modalidad, pues no les paga los sueldos. El Estado tuvo que entrar una cuestión más de solidaridad.

0: y así hacer la actividad con el pago, con días de atraso, sí, pero al final fueron pagados recursos del Estado de Sinaloa. ¿Se va a reponer la lana o no se va a reponer? Apuesto a que la van a reponer. Porque estas reuniones van a la foto de Face a pedir, mostrar que están todos los gobernadores respaldando. Así como fue Glorimar a la reunión con Mario Delgado para el tema del calendario de clases, igual, o sea, son reuniones de muy poco margen en que pueda discutirse planteamientos y más. Vas a una foto polaria que te digan qué es lo que se ve, y pues, hola, estás, y pues, que no le digan como al otro, ¿cómo es si te vas? Con eso sería una buena reunión.
1: Yo sería de la idea de que en una aventura llevar una cartita, oiga, no, presidente, ¿por qué no les destacamos 200 pesos por recibo, llámese semestral o llámese mensual, la tarifa que pagaron, una evaluación que la comisión lo puede hacer, y yo pago esa tarifa de verano, pues pagar 800. Estoy dando una idea, una
2: estúpida idea. Muchas gracias.
1: Sí, lo veo súper difícil, no solamente por la idea, ¿no? Que la mujer es tan mala, pero para llevar la cartita, a la mujer tuvieran chance, si no han ido, si no en el hotel, hagan cartita, como quiera, no sé, mil cosas que pueden suceder. Entonces, doctor, en esto, la licenciada, yo voy a intervenir y atajar un poquito, porque hoy es su cumpleaños y así sí le está regalando.
2: Yo te iba a decir que se la perdonaras hoy.
0: Bueno, mañana digo lo eficiente que es, pero hoy muchas felicidades. Que la pasen muy bien.
1: Felicidades a Glorimelda, secretaria de Educación Pública. Y sí, coincido que eso de para y sí, ya habían dicho que el 6 y sí, y ya habían dicho que el 15 de julio y también sí. Y dicen que todos los centros escolares del Estado están atendidos y que estarán reaccionando en los 1.100 centros escolares cuando haya una situación. Y que la Secretaría de Salud y la CEPIC están atentos. No digo lo que tengo que decir porque me re... Felicidades también al diputado y presidente de la mesa directiva de Venezuela, una persona que para mí tiene un gran potencial, es una persona. Y pues te felicito, diputado. Espero que la hayas pasado muy bien, que vengan muchos años más, uno con mucha energía y, desde mi punto de vista, gran calidad. Nos vamos, mi estimada Mira, muchas gracias, muy buenas tardes.
2: Muy buenas tardes, Enrique, muchas gracias. Felicidades, secretaria Gloria Imelda. Yo, la felicito, ya lo de... me quedo con él.
1: Ya lo de la violencia política,
2: sí,
1: en la
2: es
1: que responde
2: rollo,
1: el doctor
2: sí,
1: Plata.
2: Así es.
1: Mi querido Oscar, gracias, muy buenas tardes.
3: Buenas tardes, Enrique. Un gusto estar en este momento con usted y felicidades a todos los que están en este momento pues festejando su aniversario.
1: Mi estimado, muchas gracias, muy buenas tardes.
0: Me suena, me impone la disciplina y las razones que me da la señora Espinosa. No me engancho a decir la reto que me demande por política. Me encantaría porque no es así. No es nada personal, la verdad. Mis críticas son al cargo, a lo que hacen, y en lo personal le deseo ahí familia que la pasen de lo mejor, que sean muchísimos años. En lo personal, mis respetos para todos y cada uno de los funcionarios en lo que hacen, qué difícil respetarlos y respetarlas, pero bueno, más tarde sí, que los bendiga.
1: Sígalo llevando a desayunar,
2: no, es al revés, ya se ganó otro desayuno. Se va a saber mañana.
1: Muchas gracias a usted, por favor, su atención, y a nombre de todo este equipo de profesionales de la comunicación, la radio y del periodismo y las redes sociales, Enrique Gil Vargas le agradece el favor de su atención, le invita para que mañana a esta misma hora nos acompañe en Revuelta y Media, y por supuesto en punto de las 6 de la mañana acompáñenos en Viva Noticia Matutino, que por cierto estará con usted y con nosotros a las 7:30 aproximadamente la Secretaria de Educación Pública y Cultura del Gobierno del Estado de Sinaloa, y como no es su cumpleaños, ya verá que se va a poner muy buena.
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Soy tu amiga Elena Jiménez, saludándote, es la 88.9.

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1: La qué buena de Guasave, que cada vez está más buena. Feliz miércoles 13 de mayo, mi gente. ¿Cómo andamos? ¿Cómo anda el ánimo en este ombliguito de la semana? Yo espero que súper bien y que estén listísimos para el día de mañana venir a acompañarnos a disfrutar juntos esta gran fiesta, esta celebración de los 2 años de La Qué Buena con el Motorízate 2026, primera edición aquí en Guasave, la primera de muchas, primero Dios. Queremos compartir con todos ustedes y vivir esta fiesta. 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Viene Grupo Escala, vienen también la banda Los Bochones, Los Victoriosos del Rancho y Los Motherfuckers. Vénganse, vénganse a disfrutar, a bailar, a gozar. 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Bailar y disfrutar con los grupos, interactuar con los locutores de La Qué Buena, vivir esta bonita

tienen que estar aquí. Ustedes han hecho posible todo esto, son los importantes de esta historia y que han hecho posible la magia de la radio. Felicidades a todos ustedes también, ¿eh? Saludos a mi buena amiga Leonor Cázares, que ya se está reportando a través de nuestro buzón de WhatsApp. Mañana te esperamos, Leonor, ¿eh? Aquí tienes que estar. Saludos también para Cintia de Cubilete, también mañana. Aquí nos vemos. Y bueno, nuestro amigo que también se reporta, José Reyes Medina, también aquí. Ya dice que aquí va a estar. Bueno, son las 7 de la tarde con 19. Nos vamos con el siguiente tema. En este preciso momento viene él, la voz de Magneto, pero en su parte como solista es Alan, Si Pudiera Volar. Son los Qué Buenos Recuerdos. Aquí suena la Qué Buena.

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15: La temperatura.
1: 36 grados.
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1: Treinta y seis minutos pasan después de las 7 de la tarde. Son los Qué Buenos Recuerdos. Es la 88.9, la Qué Buena de Wasabi. Saludos para ti que estás en sintonía en esta tarde especial, que ya estás más relax. Seguramente ya te desocupaste o te vas desocupando de la chamba, vas rumbo a casita, algún plan tranqui antes de irte a descansar, hacer ejercicio, alguna reunión, qué sé yo, irte a cenar, ¿no? Es una hora más tranquila, muchos van manejando. Te saludo a ti que me estás acompañando en esta tarde, ya casi noche. Saludos para Lizeth, que ya se reportó con nosotros a través de nuestro buzón de WhatsApp. Saludos especiales también para Almoy Rivera, que me anda pidiendo una rola de Ana Gabriel. A mis amigos del camión de la Ruta de la Brecha, que también se reportan. Saludos al buen Richard, que también me está pidiendo una cancioncita. Vamos a seguir con más música. Y viene una...

0: 7:47.
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4: La temperatura.

22 minutos ya nos separan de las 8 de la noche. Son los que buenos recuerdos. Escuchamos este gran tema con Ana Gabriel, Simplemente Amigos, de los grandes éxitos del aguamuchilense, que se fue hasta la Tierra de Libertad para complacer a nuestro amigo Moisés Rivera, que ya nos dijo que mañana, pero por supuesto, que va a estar presente en este gran festival Motorízate 2026. Que el 88.9, la que buena de Guasave, trae para todos ustedes. Ven a celebrar nuestro segundo aniversario, a disfrutar de las agrupaciones que van a estar en este escenario, de los premios, de la oportunidad de ganarte la moto, una pantalla y muchos otros premios que van a estar aquí. Así es que no se lo pierdan. Además de que interactuar con los locutores de la que buena, que la verdad yo ya tenía muchas ganas de que sucediera eso, tener ese encuentro con todos ustedes, nuestra gente bonita que nos han elegido desde un principio y que hemos estado formando una familia tan pero tan bonita. Y vamos a seguir con más música. Voy a agarrar pilón, para complacer las canciones. Nos vamos con esta canción que es para nuestros amigos de la Ruta de la Brecha, el camión número 4. Por cierto, una canción que me gusta mucho, recordando al gran brasileiro. Es Roberto Carlos. Esto se titula Camionero. Son los que buenos recuerdos. 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

13 minutos después de las 8. Ahora sí nos fuimos grandes con el pilón. Es que estoy llena de emoción porque estamos a punto de vivir esta gran celebración el día de mañana. No puedes faltar al Motorízate 2026, primera edición en Guasave, de muchísimas más. Te invito a esta gran fiesta de celebración de 2 años de La Qué Buena, donde pues van a estar desfilando en ese escenario distintas agrupaciones como Grupo Escala, Banda Los Bochones, también vienen Los Victoriosos y Los Motherfuckers. No te lo pierdas, se llevará a cabo la rifa de esta moto último modelo, también de una pantalla y varios premios. Hay que disfrutar, hay que gozar, hay que compartir, mi gente. Me despido. Saludos especiales para mi amiga Carlita de Los Bordados, que ya le mandamos este tema con Laura Pausini. Llegó el momento de la retirada. Cuídense mucho, hay que disfrutar esta noche especial de miércoles. Hay que irse a descansar, a cenar, a hacer algo especial. Pero no mucho, porque mañana tenemos una cita. No quiero que se me canse para que ande con todo el power el día de mañana. Soy Elena Jiménez, estos fueron los Qué Buenos Recuerdos. Buenas noches.

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2: Las 8:15.
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1: 8:22.
2: La temperatura.
1: 33 grados.
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0: 8:34.
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0: H43.
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2: La temperatura.
0: 31 grados.
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0: 93.
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0: 9:20.
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2: 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La temperatura
1: 31 grados. 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

0: 9:40.
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1: La temperatura.
2: 30 grados.
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0: 10-2.
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24: La temperatura.
0: 30 grados. 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

0: 10:31.
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0: las 42.
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2: La temperatura.
0: 29 grados. 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

0: 11.3.
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5: La temperatura.
6: 29 grados.
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0: son las 11:30.
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0: 11:40.
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6: La temperatura.
1: 28 grados. ¡La qué buena!

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0: 12:40.
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1: 12:58.
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1: La temperatura.
0: 28 grados.

0: 2.
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0: La 1:19. 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
1: La temperatura.
0: 28 grados.

0: 1:36.
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2: La temperatura
0: 27 grados.

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0: dos, tres.
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0: 21.
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2: La temperatura.
1: 27 grados.

0: 37.
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1: 254.
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5: La temperatura.
1: 27 grados.
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0: 3-4.
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0: 322.
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2: La temperatura
1: 27 grados.

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2: 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La temperatura
0: 26 grados. 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

0: 44.
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0: 4419.
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2: La temperatura
0: 26 grados.

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2: La temperatura
1: 25 grados. ¿Dónde pones el oído? 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

0: 52.
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1: 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La temperatura.
0: 25 grados.
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0: 31.
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0: La temperatura.
1: 26 grados.
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1: Hola, ¿qué tal? Muy buenos días, gracias, muchas gracias por estar este jueves que es 14 de mayo de 2026 en Viva la Noticia. Es un gusto saludar a todas y a todos en esta mañana que es agradable, pero bueno, afortunadamente todavía tenemos mañanas agradables. Es una buena hora como para que usted, que le gusta caminar, salga a hacerlo, a lo mejor levantarse un poquito más temprano, pero sí tendrá a lo mejor los tiempos adecuados como para hacer sus ejercicios, caminatas, o si usted lo puede hacer correr, pues ahí está esta posibilidad a este horario. No sé, en todo el mes de abril y lo que va de mayo, a partir de las 9 de la mañana el clima se modifica y empieza el calor. Un calor que ha sido constante. Hoy precisamente la presidenta de la República tiene reunión con gobernadores sobre el tema del IMSS-Bienestar. Y la gobernadora del estado, Geraldine Bonilla, asiste a esa reunión con la intención de platicar con la presidenta y plantear lo que ha sucedido en el mes de abril con los cobros de la energía eléctrica en Sinaloa. Y bueno, es algo que estaremos muy atentos, obviamente también a lo que se diga y se resuelva en esta reunión del IMSS Bienestar. Así yo la saludo con mucho gusto y lo saludo con mucho gusto y saludo también con mucho gusto a mi estimado amigo y compañero Bernardo Hurtado. Bernardo, qué gusto saludarte, muy buenos días.
2: Muy buenos días, Enrique, y muy buenos días estén teniendo todos ustedes justamente ya en este jueves 14 de mayo, esperando que se encuentren de la mejor manera, pues con las actividades en primera instancia que les toque realizar a esta hora del día, si es que se están levantando, yendo en camino a sus trabajos, alistándose para los mismos, alistando a los niños para las escuelas, en casos específicos, pues saliendo en el caso de los trabajos, como usted esté realizando todas sus actividades, pues que sea con mucha tranquilidad, con mucha responsabilidad y con seguridad. Les deseamos lo mejor para este día y pues quédese con nosotros también durante estas horas para que se pueda estar enterando e informando de todo lo que ha estado aconteciendo en lo largo y en lo ancho del estado. Como ya saben, ante los tiempos que corren es considerable desde la cuestión de seguridad, desde la cuestión política, desde la cuestión empresarial, salud, economía y más va a poder encontrar aquí con nosotros. Recordándoles que nos pueden estar escuchando y viendo a través de nuestras transmisiones en Facebook Live, así como en YouTube, que también va a poder consultar toda la información que tenemos para ustedes en nuestro portal vivalanoticia.mx, así como en nuestras diversas redes sociales. Actualmente estamos desde los 21 hasta los 26 grados centígrados, la sensación sí llega incluso hasta los 27, 28 y se pueden esperar temperaturas más altas en el transcurso del día. Ayer sin duda se tenía una radiación muy alta, entonces pues hay que estarnos cuidando mucho en el transcurso de la mañana con el bloqueador, traerlo siempre con nosotros para poderlo estar reaplicando, la hidratación, o sea el agua que podamos estarla adquiriendo o bien que van a estar presentes los puntos de hidratación en puntos muy concurridos de las ciudades aquí en el estado. Entonces pues esperemos que pueda tomar estas alternativas y de preferencia tratar de siempre irse por la sombrita, porque si no, si puede sentir esta sensación y pues a pesar de la protección, pues llega a haber el contacto. Así que qué mejor que prevenir en lugar que lamentar dentro de lo posible.
1: Efectivamente es muy importante que usted asuma estas disciplinas de tener ropa que no sea obscura, que sea de materiales que no sean gruesos, que se hidrate y que esté evitando exponerse al sol hasta donde su condición de trabajo se lo permita, y así tener una solución preventiva a esta pues muy, muy fuerte condición de calor. Muy curiosamente, en casi todo el país está lloviendo en estos días, y hoy no será la excepción. Hay el contraste del otro lado. Las lluvias, hay lugares como la Ciudad de México, que es una ciudad que pues es hasta normal que llueva, pero no que llueva tanto, están en grandes problemas porque las administraciones de la Ciudad de México se han negado a hacer obras de infraestructura pluvial para desfogar el agua, utilizarla de alguna manera, porque tanta agua que cae trastoca la ciudad, trastoca las actividades de la ciudad, los servicios de transporte, el metro ya tiene muchos problemas con los temas del agua, pero no le han metido dinero, y eso es de meterle dinero. Y bueno, hay una mala apuesta de la autoridad ejecutiva, que piensa que metiéndole dinero a obras que no se ven, pues ya, no van a votar por ellos. Y efectivamente, pueden ser obras que no se ven. Ah, pero ¿cómo se sienten con estos días? Y lo peor del caso es que las pobres madres de los políticos en el poder, pues son las que pagan las consecuencias de sus hijas o de sus hijos en estas situaciones. Así pues, hay que estar muy, pero muy prevenido. Saludo con mucho gusto a esta gran cadena radiofónica GPM en todo el estado de Sinaloa, en las sierras del estado de Durango, la sierra del estado de Chihuahua, el norte del estado de Nayarit y el sur del estado de Sonora. Que tengan un maravilloso día, que la pasen muy bien y que celebren con alegría este ya jueves. Decirle a nuestras amigas y amigos del norte de Sinaloa que tendrán las temperaturas de las más altas de la República, entonces hay que prevenirse. Saludo a las estaciones, en todas las estaciones, con mi compañero Bernardo Hurtado. Si eres tan amable, Bernardo.
2: Claro que sí, comentarles que en Mazatlán transmitimos a través de la pionera de la radio, la Qué Buena 105.1 de FM, así como en Mazatlán, en Concordia, El Rosario y Escuinapa, también el norte de Nayarit. En La Cruz de Elota nos puede escuchar por Oscar 90.1, también para los municipios de San Ignacio y el Valle de Culiacán. En La Mejor 104.1 nos puede escuchar en los municipios de Navolato, en Culiacán, así como El Dorado, Badiraguato, Mocorito, la Sierra de Durango y el histórico Tamazula, en el estado de Durango. En Guasave, por La Qué Bueno 88.9 nos puede escuchar en los municipios del centro norte del estado, el municipio de Sinaloa, así como Angostura, Salvador Alvarado y Mocorito. En Los Mochis, por La Qué Buena 90.1, nos puede escuchar en los municipios también de Ahome, El Fuerte y Choix, Juan José Ríos, la Sierra de Chihuahua y el sur de Sonora. Saludamos a las personas que nos ven a través de nuestras transmisiones en Facebook Live, así como en YouTube, desde los municipios, el estado, el país y también en particular en Estados Unidos, en Miami, Florida, Chicago, Illinois, en el estado de California, en las ciudades de San José, Eureka, Delano, Los Ángeles, el estado de Arizona, Phoenix, Tucson, Nogales, el estado de Texas, Galveston, así como Houston, Brosville, Minnesota, Las Vegas, Nevada y Ohio. Siempre es un gusto estar aquí con ustedes para brindarles toda la información y pues justamente en este jueves 14 de mayo decirles que la lista onomástica es la siguiente: San Matías Apóstol, Santa Enedina de Cerdeña, así como el Beato Tutón de Ratisbona, San Abrúnculo de Langres, así como San Cártago de Lismore, San Eremberto de Toulouse, así como San Galo de Clermont, el Beato Gil de Beocela, así como San Isidoro de Quío, Santa Justa de Cerdeña, Santa María Mazzarello, así como San Máximo de Asia, San Miguel Garicoats, así como San Poncio de Simies y la Beata Teodora Guerin. Para todas las personas que compartan nombre o bien que rindan culto o tributo a estos santos o beatos, desearles un día con mucha prosperidad y mucha suerte, que todo les salga muy bien, y si es que están cumpliendo años en este 14 de mayo, desearles muchas felicidades, que la pasen de la mejor manera en compañía de sus seres queridos, amigos o con quien decida pasarlo, que falle este presente el pastel, un regalito si es posible, pero sobre todo la compañía, el amor y un muy buen día.
1: Efectivamente, que así sea y que las cosas que usted soñaba para su cumpleaños lo haga, y bueno, su onomástico así sea también. Muchas gracias, Bernardo. Y bueno, vamos a los avances de la información de este día. Decirle usted que el gobierno de Sinaloa estará gestionando a la Comisión Federal, en la Comisión Federal de Electricidad, el tema de solucionar los altos cobros que se presentaron en el mes de abril. Esperan respuesta del superintendente. Y bueno, la gobernadora informó que hoy estaría en la intención de abordar a la presidenta Claudia Sheinbaum sobre ese tema. Superintendente, no nos hagamos, no va a resolver nada. No es una facultad que tenga o una posibilidad que tenga. Ha sido tan mala la gestión de este superintendente que cerraron las áreas de aclaración denuncia porque no aguantan. Entonces, si cobran, pues aguanten. La situación del IMSS Bienestar en Los Mochis se está invitando a la población a prevenir los golpes de calor y la deshidratación. La alcaldesa de Culiacán, Ana Miriam Ramos Villarreal, entregó aires acondicionados a la primaria Manuel Altamirano, ahí en la colonia Salvador Alvarado. Bomberos de Los Mochis descartan repunte de incendios, llaman a la calma tras recientes siniestros, y obviamente lo que sucedió en Plaza Fiesta y esto que sucedió ahí en el centro, pues llama y alerta, y bueno, la realidad es que han sido incendios, pero esto no quiere decir, según dicen los bomberos, que sean toda la ciudad. La presidenta, la gobernadora del estado, Geraldine Bonilla, descarta rumores sobre una condición de que se encuentre en estado delicado de salud el gobernador con licencia Rubén Rocha Moya, y asegura que se encuentra bien y en su domicilio. La Delegación de Programas para el Bienestar en Sinaloa inició la entrega de 8,000 tarjetas de pensiones para personas con discapacidad en un acto que se celebró el día de ayer. Vamos a más avances de la información de Mazatlán con mi compañero Bernardo Hurtado.
2: Comentarles que registra la Secretaría de Turismo del Estado un caso de fraude relacionado con ventas, promociones turísticas y reservaciones. También anuncian la Gran Escapada 2026, actividad conocida como el Buen Fin de Turismo a nivel nacional, que se realizará del 18 al 20 de junio próximo. Asimismo, este viernes 15 de mayo se llevará a cabo la Expoferia de la Salud de la Cruz Roja Mazatlán en el marco de la colecta 2026. Y también comentarles que el gerente de la Junta Municipal de Agua Potable y Alcantarillado de Mazatlán, Guadalupe González Naranjo, rechazó los señalamientos que se han hecho en diferentes medios de comunicación a nivel nacional acerca de presuntos vínculos con la delincuencia organizada, y que no piensa renunciar porque se tratan de acusaciones que se ventilan en redes sociales. Estimado, va a poder encontrar con nosotros en esta ocasión, recordándoles la sección policíaca, la sección de los deportes, Chismecito Time, así como las entrevistas del día de hoy.
1: Efectivamente, ahí estaremos platicando hoy con la Secretaria de Educación Pública y Cultura del Gobierno del Estado de Sinaloa, Glorimelda Félix, sobre temas muy importantes que tienen que ver con el proceso educativo, esta condición del cierre del ciclo escolar 2025-2026, y bueno, muchas de las dudas que se pueden presentar con motivo de estas altas temperaturas y las estrategias que sigue la Secretaría junto con el sector salud para atender o de plano, si es posible, prevenir estos temas de la salud personal de las personas, maestros, alumnos, alumnas, etcétera, etcétera. Son las 6:17, vamos a ir a una pausa comercial. Al regreso de la pausa, mi compañero Víctor Sosa, el Bitoco Sosa, le entregará el número de WhatsApp de Viva Noticia y también le estará dando el pensamiento del día. Una pausa y regresamos.
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11: Continuamos con más aquí en Viva la Noticia, siendo las 6 de la mañana con 22 minutos. Y es momento de pasar con nuestro compañero Víctor Sosa, el Bitoco, para que nos comparta el número de WhatsApp. Víctor, qué gusto saludarte. Muy buenos días.
12: Muy buenos días, Bernardo. Buenos días al auditorio. El contacto de WhatsApp, 6674-184282. Ahí está el reporte. El compadre César nos manda un reporte. Dice, buenos días, debido a un incendio en pastizales, tal vez sea maleza o tal vez sea el esquilmo ahí de alguna parcela, como le llaman ellos, la soca, debido a un incendio en pastizales o monte, hay mucho humo en poca visibilidad por Jesús Cumate, sector Pillibac, pues tomen sus precauciones. Ahí nos mandó un videito, ahorita les está descargando apenas. Gracias, César, por esa información. Jesús Cumate y Pillibac, pues mucho humo debido a un incendio de pastizales, nos comentan por acá. Mari Soto, el Mercadito, también se reporta. Muchas gracias, Mari. Manuel Grande, buenos días, mis amigos, saludos a todos, a Enrique, a señora Mari, a Sergio Álvarez, que tengan feliz jueves. Rafael también se reporta, muchas gracias, doña Rosy Aragón. Dios los bendiga a Manuel Grande, Ramirito, Sergio Álvarez, a todos los de la noticia, saludos y bendiciones. Un abrazo también a la Caramelo, que se reporta desde muy temprano. Gracias, Caramelo. Estamos a la orden, Caramelo, muchas gracias. Se reportan también de Texas, un abrazo a Ramirito, a Chuyita y a Rubén, que andan con todo. La gente de Ohio, a Che Luis, también que nos escuchan, a Zahita, a Lomar, todos nos escuchan en la Unión Americana. José Son, de Chicago, Illinois, muchas gracias por estar pendientes. Saludos a todo el magisterio, representado por el profe David, también un fuerte abrazo, que ya están pues a un día prácticamente el Día del Maestro, y todas las semanas se han celebrado, ¿verdad? Saludotes, gracias por acompañarnos.
11: Muchas gracias, Víctor, por habernos compartido el número de WhatsApp, así también para todas las personas que nos comparten sus saludos. Qué gusto que se encuentren con nosotros, que se encuentren bien, que todo siga de esta manera y mejor. Ya lo sabe, pues siempre estamos atentos y gustosos de compartirles mucha información.
13: Efectivamente, gusto que ustedes nos acompañen como todas las mañanas aquí en Viva la Noticia. Vamos a más, Bernardo.
11: Es momento de pasar contigo, Víctor, para que nos compartas el pensamiento de este día, por favor.
12: Con mucho gusto, Bernardo. No trates a las personas tan mal como son. Trátalas tan bien como tú eres.
13: Sí. Es un principio que tendríamos que tener todos los días, pero hay veces se nos pasa en las cotidianidades, mi estimado Bernardo.
11: Y es que a veces uno se quiere... Muchos dicen, no te pongas al nivel de la otra persona. Y es cierto. Y si lo queremos ver de una manera un poquito como estratégica, por decirlo de cierta forma, lo que usted puede aplicar es, si maneja de esta forma, quien va a quedar peor va a ser el otro. Así que, pues, de paso, si quiere quedar un poquito mejor, pues lo puede aplicar. Pero también habla de la amabilidad y de cómo somos nosotros con los demás. Si quiere ser una mejor persona, ahí está este pensamiento y sobre todo esta estrategia o acción que nos puede hacer quedar mejor, pero sobre todo hacernos sentir mejor con nosotros mismos.
13: Efectivamente. Son las 6:25. Antes de ir al clima, quiero felicitar con muchísimo gusto a mi querido amigo Nicolás, que hoy cumple años. Nicolás, un abrazo, que la pases muy bien, que festejes con alegría.

0: Sí, la situación es felicidades, estimado Nicolás. Vamos a más, cuando son las 6:26, vamos a la información del clima.
1: Comentarles que, como les decíamos al inicio de esta edición, estamos desde los 21 hasta los 26, 27 grados. Y en específico, en Ahome están con 22 grados y una sensación térmica de 25. La humedad permanece al 76%, esperando alcanzar en este día los 37 grados. En el caso de El Fuerte, se encuentran con 21 grados y una sensación térmica de 24. La humedad está al 60%, esperando alcanzar en este día los 41 grados. En el caso de Choix, se encuentran con 22 y una sensación térmica de 24 grados. La humedad está al 49%, esperando llegar en este jueves a los 40 grados. Para Guasave se encuentran con 21 grados y una sensación térmica de 24. La humedad está al 73%, esperando llegar en este día a los 38 grados. Para Juan José Río se encuentran con 21 grados y una sensación térmica de 24. La humedad está al 73%, esperando llegar en este jueves a los 39 grados. Para el municipio de Sinaloa se encuentran con 22 y una sensación térmica de 24 grados. La humedad está al 56%, esperando llegar en este jueves a los 41 grados. Para Angostura se encuentran con 22 grados y una sensación térmica de 24. La humedad está al 74%, esperando llegar en este jueves a los 38 grados. Para Salvador Alvarado permanecen con 22 grados y una sensación térmica de 25. La humedad está al 65%, esperando alcanzar en este jueves los 39 grados. Para Mocorito están con 23 grados y una sensación térmica de 25. La humedad está al 56%, esperando llegar en este jueves a los 41 grados. Para Badiraguato se encuentran con 23 y una sensación térmica de 25 grados. La humedad está al 54%, esperando alcanzar en este jueves los 40 grados. En Culiacán estamos con 23 grados y una sensación térmica de 25. La humedad está al 73%, esperando llegar en este jueves a los 38 grados. Para El Dorado se encuentran con 23 grados y una sensación térmica de 26. La humedad está al 86%, esperando llegar en este jueves a los 33 grados. Navolato permanece con 22 grados y una sensación térmica de 25. La humedad está al 91%, esperando alcanzar en este jueves los 37 grados. En Cozalá se encuentran con 23 grados y una sensación térmica de 25. La humedad al 59%, esperando llegar en este jueves a los 37 grados. En Elota permanecen con 23 grados y una sensación de 25. La humedad está al 74%, esperando alcanzar en este jueves los 36 grados. En San Ignacio están con 24 grados y una sensación térmica de 25. La humedad al 60%, esperando llegar en este jueves a los 37 grados. Concordia tiene 25 grados y una sensación térmica de 27. La humedad está al 70%, esperando alcanzar en este jueves los 36 grados. En el caso de Mazatlán, están con 25 grados y una sensación térmica de 27. La humedad está al 82%, esperando llegar en este jueves a los 33 grados. En el municipio del Rosario, están con 25 grados y una sensación térmica de 28. La humedad está al 70%, esperando llegar en este jueves a los 36 grados. Y finalmente en el municipio de Escuinapa se encuentran con 26 grados y una sensación térmica de 27. La humedad está al 71%, esperando llegar en este jueves a los 36 grados. Así que ya lo sabe, pues en estas condiciones también estar muy atentos a los reportes que realiza el Servicio Meteorológico Nacional y también seguir las recomendaciones de las coordinaciones municipales de Protección Civil y de esta manera poder acatarlas y prevenir cualquier tipo de afectación que se pueda estar presentando en el transcurso del día.
0: Efectivamente, estar muy muy atentos y con todas las precauciones que son necesarias. Mañana empieza la temporada de ciclones y huracanes en el país y bueno, ya será una situación que estaremos muy atentos para informarle cuando haya necesidad de prevenir, de las medidas para prevenir y de lo que tenemos que conocer, no precisamente, y esperemos que así sea, en mayo necesariamente podría ya presentarse en Sinaloa, pero bueno, el tema de los pronósticos para las temperaturas como para los

0: fenómenos meteorológicos es algo extremadamente de subes y bajas. Y bueno, lo que se pretende pues con las autoridades y conociendo la información de ellas es mantenerlo usted informado en cada momento. Son las 6 de la mañana con 31 minutos, vamos a hacer una pausa comercial. Al regreso de la pausa vamos a la información nacional.
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0: la mañana con 35 minutos. Y como nos comentaba nuestro estimado compañero y amigo Víctor Sosa, el Bitoco Sosa, ya aquí tenemos una foto de esa zona donde está esta condición. Es un incendio en el basurón del 10. Y bueno, hay que avisarle a los automovilistas, que como lo estamos haciendo, que tengan precauciones al circular por esa zona, que puede ser una condición de complejidad por el humo que le puede generar alguna inconveniente en ese sector de Culiacán. Aparentemente, como nos comentaste de Bitoco, es una superficie que se incendió. Superficie que supongo se habría trillado, ¿no?
17: Es lo que se suponía, pero aquí para el radioescucho está diciendo que es el como un basurón. Ah. Entonces sería el de siempre, yo creo.
0: Sí, bueno, es que esa promesa que nos hicieron del tema de esa zona, pues es una promesa. Y eventualmente las condiciones de calor o algunas otras cosas pueden generar esas cosas. Esta contingencia. Gracias. Así pues las cosas. Y así informados ustedes para que tengan precauciones al circular por el sector de la parte de Culiacán. Gracias, Bitoco, y gracias a nuestro amable radio escucha que nos hizo el favor de mandar esta información y esta fotografía. Más de la información, le digo a usted que la Presidenta de la República, Claudia Sheinbaum Pardo, en la conferencia mañanera del Pueblo de México del día de ayer, abordó el tema Sinaloa y de lo que sucedió en relación a las denuncias que partidos de oposición están haciendo de la elección del 2021. Y la Presidenta establece que en algunas de las condiciones que se generaron en esa elección, no se tuvo elementos para determinar que hubiese sido ilegal lo sucedido en el proceso electoral del 2021. Vamos a escucharlo.
18: La General de la República hizo su investigación. El gobernador dio su versión de dónde estaba, qué es lo que estaba haciendo, y no hay ninguna investigación en ese entorno contra el gobernador con licencia en Sinaloa, de la Fiscalía General de la República. Si hay otra cosa, pues lo tiene que decir la propia Fiscalía. Pero el gobierno no tiene por qué investigar algo que le corresponde a la Fiscalía y que en su momento deliberaron ya las autoridades correspondientes.
19: ¿Y considera que la Fiscalía tal vez, vaya, de oficio hubiera podido iniciar una investigación para buscar justo las pruebas y que a partir de ahí se pudiera formalizar?
18: Pero eso fue en el 21.
19: Sí.
18: Pues en el 21 Lorenzo Córdoba era presidente del INE, no dijo que hubiera habido problemas en la elección de Sinaloa.
0: Ese es un elemento fundamental, ¿no? Porque Lorenzo Córdoba no fue, ni ha sido, ni será alguna persona cercana a la Cuarta Transformación o a Morena, y en su momento, que fue ese tiempo, al presidente en turno, que era el licenciado Andrés Manuel López Obrador. Finalmente son argumentos, son situaciones, pero en el otro lado del Salón de la Justicia, el Partido Acción Nacional pues da sus versiones y su narrativa, una narrativa que es muy ruidosa, que es muy coyuntural. Y ayer Ricardo Anaya Cortés, que es el coordinador del grupo parlamentario del Senado de la República, acompañado de su dirigente nacional y acompañado del coordinador parlamentario del PAN en Cámara de Diputados, a partir de que ha habido acciones y movimientos de la permanente, pues da otra vez la narrativa que tiene el Partido Acción Nacional después de 4 años y medio, casi 5 años de esa elección. Vamos a escucharlo.
20: Planteando es que se convoque a un periodo extraordinario de manera inmediata y que en ese periodo extraordinario este Senado de la República declare la desaparición de poderes. Porque efectivamente estos vínculos, este pacto, esta alianza del crimen organizado con el gobierno, no solamente implica al narco gobernador Rubén Rocha Moya. El problema se extiende al poder legislativo, el problema se extiende al poder judicial. Tan se extiende al poder legislativo que, ni más ni menos que en la elección de 2021, una hoy diputada fue secuestrada por el crimen organizado. Y tan se extiende al Poder Judicial que, contrario a lo que se ha dicho, se impugnó la elección de 2021. Falso que no se haya impugnado la elección de Rubén Rocha Moya en 2021. Por supuesto que se impugnó. ¿Y quién creen que fue la magistrada ponente? Por cierto, para quienes dicen que la oposición no impugnó y no se presentaron pruebas, yo les digo el número de expediente 06/2021. Por supuesto que en su momento denunciamos que fue una narcoelección, que Morena pactó con el crimen organizado, que el crimen organizado les hizo el trabajo sucio y hoy sabemos que les pagaron con posiciones en la policía y en la fiscalía.
0: Pues ahí está esta narrativa del Partido Acción Nacional, que ellos dicen que se haga ese proceso de separación de poderes. Efectivamente es competencia del Senado de la República esa posibilidad. Lo que sucede es que se tienen que presentar elementos de prueba y se debe tener la mayoría, y difícilmente esto podrá suceder en este caso por la cantidad de votos que tiene Morena en el Senado, el Verde y el PT. En más de la información, en el día de ayer la titular del Instituto Nacional Electoral estuvo en reuniones con diputados y senadores para observar, valorar una serie de información que llevó a esas cámaras para los efectos de diferir el proceso de elección de la segunda parte de jueces y magistrados del Poder Judicial de la Federación. Diputado Ricardo Monreal, presidente de la Junta de Coordinación Política de la Cámara de Diputados Federal y también coordinador del Grupo Parlamentario de Morena en la Cámara de Diputados Federal, explicó parte de lo que abordaron en esta reunión. Lo escuchamos.
2: De aquí al miércoles, porque los tiempos se agotan y tenemos que hacerlo antes del 3 de junio. Y es reforma constitucional que implica también acudir a los estados y sus congresos. Primero mayoría calificada en la Cámara y luego mayoría en los congresos. Así es de que es un trabajo arduo, que los tiempos se nos están agotando. Esto tendrá que estar definido lunes o martes para que la permanente pueda convocar a periodo extraordinario y celebrar el periodo extraordinario en la fecha en que yo les había dicho, un plazo de entre el 20 y el 30 de mayo.
21: Entonces le lleva
0: a titular del Instituto Nacional Electoral. Informó que han acercado una serie de información de lo que representa hacer la elección ordinaria para lo conocido como las elecciones intermedias, donde se estaría renovando la Cámara de Diputados Federal en su totalidad, pero también habría varias elecciones en los estados. Y explicó parte de lo que le presentó a senadores y diputados federales. La escuchamos.
22: El número de capacitadores y asistentes electorales, la cantidad de funcionarios de mesa directiva de casilla, estimado de boletas que se estarían imprimiendo, todo eso viene en el documento que seguro estoy que lo van a tener de manera puntual para que de ahí rescaten todos los números. Pero el objetivo de esta reunión es y siempre va a ser por parte del Instituto proveer a la Cámara de Diputados o a la Cámara de Senadores de esta información con la que cuenta el Instituto. Tenemos información histórica, tenemos información altamente especializada, técnica, que avisa el impacto que puede tener la implementación en este momento de un proceso electoral concurrente en lo ordinario, en lo local, en lo federal judicial y en lo federal local.
0: Hay una situación que es para el Instituto Nacional Electoral muy complicado porque son demasiadas votaciones. Pero también para el caso de Sinaloa, de manera muy particular, además de que son demasiadas votaciones, además de que sería el Poder Judicial Federal, en el caso de Sinaloa será renovar todo el Poder Judicial Estatal. Una situación que se difirió en su momento por temas económicos. Hay quienes dicen que, bueno, hay mucha culebra en el agua, pero bueno, esto será un asunto que se estará ventilando, como bien dijo el diputado Ricardo Monreal, en esta situación. No son enchiladas, dice la presidenta del INE, que serían 2,000 y pico de millones de pesos los que estarían ahorrando si no se hace así las cosas. En más de la información y en este debate nacional que tiene que ver con lo que sucedió con la intervención de agentes de la CIA en una operación de ubicación de un laboratorio de metanfetaminas para la fabricación de metanfetaminas, la presidenta de la República siguió en su conferencia mañana del Pueblo de México insistiendo de su visión de este tema. Insistió que es la FGR quien está haciendo la investigación y también la Fiscalía Estatal de Chihuahua. Vamos a escuchar.
23: De
18: visión como presidenta es que una falta a la ley de seguridad nacional y a la Constitución. ¿Quién va a determinar quién tuvo esa falta? La Fiscalía General de la República. La Fiscalía del Estado de Chihuahua está haciendo su propia investigación, pero la Fiscalía General de la República está llevando a cabo una investigación profunda, en donde está entrevistando a muchas personas de la Fiscalía y de otras áreas del gobierno de Chihuahua. Y ya tendrá que informar en su momento la Fiscalía cuáles son, pues, los avances de su investigación.
0: Este es un asunto que está muy desproporcionado en el debate público nacional. Y bueno, en eso de la desproporción hay muchas cosas. Y en estas circunstancias hay elementos que se están conjugando. El Partido Morena ha convocado para este fin de semana a una movilización importante para pedir a la que la gobernadora sea sujeta a juicio político y otras cosas quizás igual de necias y complicadas de las que ya ha hecho en este caso el Partido Acción Nacional, el Partido Revolucionario Institucional con el caso del gobernador de Sinaloa. Pero a partir de esta insistencia, gobernadores de distintos estados del país se han pronunciado sobre defender a su compañera gobernadora. Son gobernadoras o gobernadores principalmente del PAN. Y vamos a escuchar lo que dijo el gobernador de Querétaro, Mauricio Curi. Lo escuchamos.
3: El estado de Querétaro, y quiero enviarle desde aquí mi solidaridad, mi reconocimiento a la gobernadora de Chihuahua, Maru Campos. Es una mujer trabajadora, bien entona, bien valiente. Cuidar a las familias es también cuidar el bien común. A darle, Maru.
0: La gobernadora del estado de Aguascalientes, Esther Jiménez, también se pronunció, por decirlo de alguna manera, en defensa de su amiga, o supongo yo, o compañera al menos de partido, la gobernadora de Chihuahua. Vamos a escuchar a la gobernadora de Aguascalientes, Tere Jiménez.
4: Hora de Guanajuato. Y si hay algo que le da esperanza a nuestra gente es saber que tiene autoridades que trabajan por lo que verdaderamente le importa a las familias de nuestro país y de nuestros estados: la seguridad, la educación, la salud. Y por eso es que hoy le quiero mandar un abrazo con todo mi cariño a la gobernadora Maru Campos, una gobernadora comprometida con su gente que está trabajando todos los días por devolver la paz, la tranquilidad a las familias de Chihuahua. Un abrazo desde Guanajuato hasta Chihuahua, mi querida Maru.
0: Pues ahí está, es la gobernadora de Guanajuato y es Livia Denis, gobernadora de Guanajuato. Ahora sí vamos con la gobernadora de Aguascalientes, Tere Jiménez.
5: Soy la gobernadora de Aguascalientes, Tere Jiménez, y le quiero mandar un saludo a mi amiga la gobernadora Maru Campos, quien ha sabido gobernar con hechos en el tema de salud con Medi Chihuahua, como un gobierno verdaderamente humanista. En el tema de educación, sabiendo que el conocimiento es la herencia más grande que le podemos dejar a las próximas generaciones. Y en el tema de seguridad, que es lo que tenemos que prevenir, lo que tenemos que trabajar todos los días para las nuevas generaciones, para nuestros adultos mayores, para las mujeres y los hombres que trabajan todos los días para sacar adelante a nuestro México. Por eso el día de hoy le quiero mandar mi solidaridad a la gobernadora de Chihuahua y un gran abrazo. Aquí estamos desde Aguascalientes.
0: Estamos hablando que son estados importantes de la República y si medimos las poblaciones, observo distintas cosas. Este es un escenario que en un país que necesita muchas cosas, tengo la impresión que provoca la unidad. Los gobiernos de Morena dominan el país, y esa es una situación que es del día a día, pero por pocos o por muchos pobladores que tenga Guanajuato, que tenga Aguascalientes, o que tenga Chihuahua, o que tenga Querétaro, son estados muy pujantes y muy importantes. Entonces, irnos a los extremos de la mesa es una condición que está incidiendo hoy en el país. Y bueno, mucho de lo que pasa en Chihuahua es una entidad federativa donde gobierna el Partido Acción Nacional, que en términos muy concretos hay cosas positivas en esa entidad. ¿Hay violencia? Sí, pero dígame qué estado de la República no tiene violencia. El pasado martes, en esta numeralia que da el gobierno federal, Chihuahua y Guanajuato son de los estados del país que no han logrado bajar sus indicadores de homicidios dolosos, y esa es también una realidad. Pero en algún momento, cuando le entraron a Guanajuato con ahínco, por lo que usted, el año pasado, se lograron resultados a la baja. Entonces, desde esa visión, a este país no le conviene que estados importantes, con gran pujanza en su economía actual y de futuro, tengan esta división. La que ya empieza a deshojar la margarita en lo que tiene que ver con su selección de candidatos o alianza para el gobierno de San Luis Potosí es Karen Castrejón, que es la dirigente nacional del Partido Verde Ecologista de México. Y ese discurso, no, es que va a ser la esposa del gobernador, ya se diluyó. Estamos con Morena, coincidimos con la presidenta y con Morena del tema de lo que tiene que ver con que no sean puestos heredados, que sería algo muy similar a eso, porque la hoy senadora de la República del Verde por el estado de San Luis Potosí es esposa del gobernador. Hay un argumento que el propio gobernador dice, bueno, es que Karen es de las personas que más votos le ha metido a una elección, inclusive sola. Entonces, desde esa visión, es un perfil muy importante. Sin embargo, al modo, este partido convenenciero, que por ejemplo tiene un diputado en el Estado de México federal, que no es de ahí, ni de Tlaxcala, ni de otros lugares del país que forman esa circunscripción, es un diputado de propina, y así es el verde, pues. Vamos a escuchar a Karen Castrejón, que es la presidenta nacional del Partido Verde, en una intervención que tuvo con relación a lo que puede ser San Luis Potosí.
6: Vamos a revisar todavía no solo el tema federal, que es el que pues, primero en los tiempos electorales, el que estamos platicando y manejando, sino también vamos a ver el esquema local. Recordar que los calendarios electorales de cada entidad de la República son distintos al que se maneja a nivel nacional. Entonces lo vamos a ir informando por tiempos, por bloques. Estamos en muy buen momento para ir revisando cada uno de los temas que específicamente pues compete a esta coalición. Estamos en muy buen tiempo. Y yo creo que nos va a ir muy bien. Yo creo que vamos a llegar a muy buenos acuerdos, como lo hicimos para la elección del 21, como para lo hicimos para la del 24. Sin duda, para la del 27 nos va a ir bien, nos va a ir mejor. Y hemos llegado siempre a buenos acuerdos. Y esas diferencias las hemos logrado también disolver, sobrellevar. Y hoy nos tiene, sin duda, como esta gran alianza.
0: Pues ahí está. Finalmente creo que los partidos saben que se necesitan. Morena es una fuerza política muy importante, pero necesita del verde. Y el verde pues necesita de lo que ha necesitado siempre, de partidos mayoritarios, como en su momento el PRI, como en su momento el PAN. Y bueno, no corretean aviones. En más de la información, Ariadna Montiel, que también estuvo en esa conferencia conjunta de figuras de Morena en el país, y da sus puntos de vista de estos hechos lamentables que sucedieron en Chihuahua, donde penosamente asesinaron a una figura importante de ese partido en el estado de Chihuahua. Vamos a escucharla.
8: Dios, dolosos del país. Y es una situación que justamente estamos planteando a la gobernadora, que debe de hacerse cargo de la seguridad del estado, que esa es su responsabilidad, y fue lo que asumió, respetar las leyes y hacerlas cumplir y brindarle seguridad a los ciudadanos del estado de Chihuahua. No tenemos ningún resultado de las investigaciones. Desgraciadamente este suceso fue el día de ayer, cuando regresamos de allá. Estaremos atentos y pues todos andamos tranquilos, creo yo. Nosotros no

0: no tenemos cuentas con nadie. Yo vengo de ser secretaria de Estado y durante estos casi 8 años nunca usé seguridad y siempre estuve en el territorio y seguiré en el territorio todos y cada uno de nosotros.
1: Entonces ahí está, estas visiones, estas posiciones que se generan. El que sí se fue de bruces es el diputado federal y coordinador de la bancada del PRI en la Cámara de Diputados, Rubén Moreira. Y se refirió al expresidente Andrés Manuel López Obrador. Esto no es algo que sea diferente a lo que ha hecho Rubén Moreira, pero sí el tono estuvo muy subido y obviamente despertó pasiones en la sesión en donde dijo estas palabras. Vamos a escuchar a Rubén Moreira.
2: Ha hundido al país. El hechicero de Macuspana nos tiene complicados con el mundo. Y el hechicero de Macuspana no le cumplió a los profesores, ni quitó el sistema pensionario, no se los quitó. Y la otra...
3: Concluya, diputado.
2: ¿Cómo puedo concluir si aquí hay un cuate que está literito?
3: Por eso concluya. Y les pido que guarden silencio. Todos tendrán el tiempo suficiente para subir a tribuna si lo acuerdan sus grupos parlamentarios.
2: No, continúe.
3: Para que concluya, por favor.
2: Hay que exigirle a la mesa directiva que publique la reforma al artículo 123 para que suba el sueldo de los policías, de los maestros, de los médicos, de los guardias nacionales, de las enfermeras. Nada más, publíquelo.
3: Concluya, diputado.
2: Gracias.
3: Por
2: Me
3: favor.
2: Saludan al hechicero de Macuspana hoy en la noche que lo vayan a ver. Gracias.
1: Rubén Moreira, que es un hombre con una gran inteligencia, un político muy fuerte y un político que ahorita está en la jugada porque en los próximos días el estado que él por años ha tenido el control, los Moreira han sido muy controladores del estado de Coahuila, tendrá elecciones a diputados locales y obviamente pues Moreira está súper activo, súper metido, no es una novedad, es algo que siempre ha hecho y esto de este artículo al que hace referencia es una referencia que tiene Rubén Moreira desde la gestión de Andrés Manuel López Obrador en la diputación anterior en la que él estuvo y que también fue coordinador del grupo parlamentario del PRI, y que él argumenta que es un artículo aprobado, pero que no ha sido publicado en el Diario Oficial de la Federación. Y mientras no se publique en el Diario Oficial de la Federación, todos los beneficios que traería a mucha burocracia federal, incluidos policías, guardias nacionales y etcétera, está detenido y no mejorarían las condiciones de salud. Oye, estas cosas de pronto se pierden, pero bueno, una reforma que se aprobó no es vigente. ¿Por qué? Porque no ha sido publicada. Y quienes tienen que mandarla tendrían que ser desde el Senado de la República, que fue la Cámara que concluyó el proceso legislativo. Así esto de la política nacional, le repito, el domingo hay esta convocatoria, la gente conservadora dice, es que no la va a hacer Morena. ¡Pip! Y riájale. Ahora, lo vamos a ver el fin de semana. Son las 6:59, vamos a una pausa comercial. Es el botón de los programas, ¿no? Para que no se enreden. Vamos a una pausa y regresamos.
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1: Continuamos con más aquí en Viva la Noticia, siendo las 7 de la mañana con 4 minutos y es momento de pasar a la sección policiaca. Primeramente con nuestro compañero José Ángel Beltrán. José Ángel, muy buenos días.
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2: Buenos días, Bernardo, Enrique, auditorio, vamos con información. Durante el transcurso de la tarde ayer se registró un ataque a balazos en la colonia Buenos Aires que dejó como saldo 2 hombres muertos y 2 más heridos. Los fallecidos no fueron identificados, mientras que los heridos son Luis Enrique, de 15 años de edad, y Marco Daniel, de 37 años. La agresión ocurrió sobre la avenida Alberto Terrones, en el cruce con la calle Cerro Agudo, cuando estas 4 personas circulaban a bordo de un automóvil Spark color gris. Vecinos del sector reportaron los disparos a las autoridades y cuando llegaron elementos de seguridad encontraron a 2 hombres muertos en el interior de la unidad, quienes hasta el momento no han sido identificados. Los heridos ya habían sido trasladados a la Benemérita Cruz Roja y todo el sector centro de la ciudad y posteriormente fueron trasladados a un hospital donde quedaron internados para su atención médica. De los responsables del atentado solamente se dijo que utilizaron rifles de alto poder para cometer el atentado y luego se dieron a la fuga. Y también durante el transcurso de la noche de ayer, un automóvil fue asegurado con armas y cargadores abastecidos durante una persecución que culminó frente al residencial La Cantera en el sector Country del Río. Una residencia también ubicada en el interior de dicha privada residencial fue asegurada también, donde también encontraron armas y cartuchos donde presuntamente utilizaron durante esta persecución. El operativo se registró la noche de ayer cuando sujetos armados se hicieron perseguir a bordo de un automóvil Mazda color tinto. El reporte señala que los militares se percataron de la unidad y al marcarle el alto del conductor, hizo caso omiso a la orden y se hizo perseguir por distintas calles del sector, que culminó en la privada residencial. A pesar del operativo implementado, los delincuentes lograron escapar. Mientras que policías también participaron en dicha movilización sin resultados positivos. Y también la noche de ayer, minutos antes de la medianoche de ayer, agentes de la Policía Estatal Preventiva asignados al Grupo GOES Especial de dicha corporación se enfrentaron a balazos con civiles armados que dejó como saldo 2 policías lesionados, 3 civiles heridos. De esto, además del aturdimiento de un vehículo blindado, esto en el sector Urbivilla del Cedro, en el sector norte de la ciudad. De acuerdo con la información, policías estatales se enfrentaron a balazos con estos individuos por dicho sector, exactamente sobre las calles Aguacatero, esquina con Naranjo, donde se dieron a conocer las detonaciones de armas de fuego. También se registró una persecución por el lugar que dejó comenzando anteriormente mencionado. De momento, no hay identidad sobre los heridos que formalmente fueron detenidos y se encuentran ya recibiendo las atenciones médicas, mientras que los policías también se encuentran fuera. El estado de salud se reporta como fuera de peligro. De momento no hay más detalles sobre los asegurados, solamente que fueron aseguradas armas de fuego así como el vehículo blindado a estos individuos. Aquí la información generada, Bernardo, muy buenos días.
1: Muchas gracias, José Ángel, por habernos compartido esta información. Ahora es momento de pasar con nuestro compañero Luis Satarain, quien nos tiene los hechos policíacos de Mazatlán y el sur del estado. Luis, muy buenos días.
0: Este es el reporte policíaco desde Mazatlán con Luis Satarain.
3: Hola, ¿qué tal? Muy buenos días, Bernardo. Saludo a todo el auditorio de Viva la Noticia. Por eso te resalta que en diferentes hechos fueron detenidas 3 personas acusadas de viajar en moto con reporte de robo. La primer detención fue en el fraccionamiento Villa Galaxia, aquí en Mazatlán, donde capturaron a un hombre y a una mujer que viajaban en una motocicleta con reporte de robo. La segunda detención se dio en la colonia Benito Juárez, donde detuvieron a un joven en una moto también con reporte de robo. En ambos casos, las unidades fueron decomisadas y puestas a disposición de las autoridades correspondientes. En otra información, te doy a conocer que Francisco, un hombre de 75 años de edad, fue herido de bala. El ataque ocurrió en el interior de su vivienda ubicada por la calle Río de las Cañas en la colonia Estero, aquí en el puerto de Mazatlán. Se dijo que sujetos armados llegaron hasta el domicilio y dispararon contra el hombre, el cual se encontraba en el interior de su casa. Luego los sujetos armados, tras cometer el ataque, se dieron a la fuga. Posteriormente los vecinos, al escuchar los balazos, solicitaron apoyo a las autoridades, quienes al arribar confirmaron que un adulto mayor se encontraba gravemente herido, por lo que al arribar el socorrista lo trasladaron al hospital a lesionado. La zona fue acordonada de espera de peritos, quienes recabaron la información para dar con los responsables. Bernardo, es la información que tenemos aquí en el sur de Sinaloa. Saludos, muy buenos días.
1: Muchas gracias, Luis, por habernos compartido esta información. Recordándoles, van a poder encontrarla en nuestro portal vivalanoticia.mx, así como en nuestras diversas redes sociales. Tenemos más información y comentarles que gestiona el gobierno del estado ante la Comisión Federal de Electricidad la solución ante los altos cobros en la luz, estando en espera de la respuesta del superintendente. Y la información la tiene nuestra compañera Irene González.
0: Culiacán reporta información con Irene González.
4: Gobierno del estado ya intervino ante la Comisión Federal de Electricidad para plantear la problemática de los altos cobros en los recibos que afectan a las familias sinaloenses, informó la gobernadora interina Yerani Bonilla Valverde. La mandataria estatal indicó que las autoridades locales se mantienen a la expectativa y en espera de una respuesta formal por parte del superintendente de la paraestatal, a quien ya se les pusieron diversos casos específicos recopilados tras las recientes movilizaciones ciudadanas. Bonilla Valverde manifestó que aun y cuando la operación y tarifas de la CFE corresponden estrictamente al ámbito federal, el Ejecutivo Estatal mantendrá las puertas abiertas en Palacio de Gobierno para escuchar y canalizar las inconformidades de la población afectada.
5: En ese tema ya el gobierno se le ha dado atenciones a las personas, a los ciudadanos que se han manifestado. Es un tema federal, sin embargo, si ellos acuden a nosotros, les vamos a dar la atención como le brindamos a todos los ciudadanos que llegan allá a Palacio de Gobierno.
6: De hecho, el superintendente ya platicó con ellos, sí se llevó esa encomienda y quedó de traer noticias de regreso. No nos ha informado nada.
4: A pregunta expresa de los medios de comunicación sobre la posibilidad de pactar prórrogas de pago o de acordar una tarifa especial fija, la gobernadora interina reiteró que dicha valoración recae completamente en la Comisión Federal de Electricidad, al no ser facultad del Estado, pero que la administración mantendrá el diálogo abierto con la Comisión para buscar alternativas favorables. Por último, respecto a la aplicación del subsidio gubernamental para mitigar el impacto de las altas temperaturas en la economía familiar, Bonilla Valverde recordó que la tarifa de verano entró en vigor de manera regular el pasado 1 de mayo. Para Iba la Noticia informa, Irene González.
1: Ahí tiene esta información, sobre todo las declaraciones de la gobernadora. Esperar que sí se tengan las puertas abiertas para poder atender a todas estas personas que, pues, en semana pasada y también durante esta, al inicio de esta, se vio cómo es que tomaban las instalaciones de la Comisión Federal de Electricidad, pues, esperando a que se obtuvieran respuestas ante estos altos cobros, señalando también que se esperaba justamente mayo con la cuestión del subsidio de la energía eléctrica. Y aún así, hay que ver qué se puede hacer con los recibos que ya llegaron previo a esta situación. En más, comentarles que llama el IMSS Bienestar en Los Mochis a prevenir la deshidratación y el golpe de calor, ofreciendo sueros gratuitos, así como la atención médica ante las altas temperaturas. Y la información la tiene nuestra compañera Briseida Villarreal.
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7: Llaman a la prevención. Ofrecen suero gratuito y atención médica ante altas temperaturas en Los Mochis, Sinaloa. Aunque hasta el momento no se han reportado casos oficiales de golpes de calor, el doctor Jaime Astorga Mendoza, director del Hospital IMSS Bienestar en Los Mochis, hizo un llamado a la ciudadanía para priorizar la prevención y utilizar los servicios de salud disponibles. El doctor compartió una serie de recomendaciones fundamentales para la población ante las altas temperaturas.
8: Informar a la sociedad que pues deben de tener medidas, principalmente las que hemos estado mencionando en años anteriores, el tener una hidratación, el de no exponerse al sol a altas temperaturas y principalmente hidratarnos y en un caso necesario pues acudir al sistema, al servicio de urgencias para la atención.
7: Asimismo, el director mencionó que el hospital y los centros de salud distribuyen suero de manera gratuita para quienes los necesiten.
8: Como servicios de salud, pues darle la atención y se han puesto estancias en diferentes partes de la ciudad, sistemas de hidratación con suero vida oral para la población en general. Igual, decirle a la gente que pues pueden acudir a su centro de salud por suero, suerito vía oral, y pues es el mejor apoyo para estas cuestiones de altas temperaturas también.
7: Las autoridades de salud reiteran que la prevención es la herramienta más efectiva contra las altas temperaturas y mantienen la disponibilidad de suero oral para toda la comunidad. Informó para Viva la Noticia, Briseida Villarreal. ¡Viva la
1: noticia! Siendo las 7 de la mañana con 15 minutos, es momento de ir a una pausa y regresamos con más información.
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1: Son las 7 de la mañana con 19 minutos y tenemos más información para todos ustedes. Comentarles que el día de ayer la alcaldesa Ana Miriam llevó a cabo una entrega de 2 mini splits en la escuela primaria Manuel Altamirano. Y esta es la información. El Ayuntamiento de Culiacán realizó la entrega de aires acondicionados para la escuela primaria Manuel Altamirano este miércoles 13 de mayo. La alcaldesa Ana Miriam Ramos Villarreal compartió que ante la carencia en estas unidades en el plantel, la entrega consistía en 2 mini splits, dando gusto al poder apoyar ante las próximas temporadas de calor más fuerte.
24: Ya hemos venido un par de veces. Igual a mí ya desde campaña que andábamos, nos tocó venir para lo de la calle, después se vino y se inauguró. Después, como parte del cabildo, como síndica procuradora, también regresamos a atender pues necesidades. Nos hicieron, de hecho, aquí peticiones de las rampas para los niños con discapacidad. Después que regresamos, la directora pues estaba muy contenta. Creo que el niño ya iba a concluir la primaria, pero pues igual sabemos que pues no es el único que va o que iba a necesitarla, ¿no? Entonces, pues igual reiterarles que seguimos aquí junto a ellos y pues para lo que podamos apoyar.
1: Continuando con el recorrido de las escuelas, escuchando a los niños y planteles, destacó que ya hay compromisos hechos en los cuales se tiene que hacer entregas, declarando que lo prometido es cumplido.
24: Sí, sí, vamos a seguir en visitas con escuelas para hacer igual este tipo de apoyos que a lo mejor para algunas personas pueden ser pequeños o insignificantes, pero les aseguro que para estos niños que toman clases en

0: estos dos salones que ahorita no cuentan con aires acondicionados, tanto para ellos como para sus padres, pues será de mucho alivio, ¿no?
1: Como Ayuntamiento de Culiacán, respondió que se atenderá aun cuando sean tareas de otras áreas de gobierno. Con ello, que el apoyo para este plantel educativo en total suma 28.600 pesos. Por su parte, el director de Educación Municipal, Francisco Villafélix, compartió que para las escuelas también se recomienda el mantener a los niños hidratados y jugar en zonas con sombra, contemplando las altas temperaturas.
2: Y también que traten de y procuren jugar a la sombra en los casos de las escuelas que tienen, que ya cuentan con su tejabán. Y las escuelas de educación física, por ejemplo, las clases de educación física, las escuelas están llevándose a las primeras horas del día para tratar de no involucrar a los niños en el sol, ¿no?
1: Para Viva la Noticia, informa Bernardo Hurtado.
3: Comentarles que los bomberos de Los Mochis descartan un repunte en incendios, llamando también a la calma tras el incidente, tras los recientes incidentes. Y toda la información con nuestra compañera Briseida Villarreal.
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5: Bomberos de Los Mochis descartan repunte de incendios, llaman a la calma tras recientes siniestros. Pese a la percepción de inseguridad generada por los recientes siniestros en la ciudad, el comandante del Cuerpo de Bomberos de Los Mochis, Manuel Isaud Valdés Román, aclaró que no existe un incremento atípico en el número de servicios, manteniéndose las estadísticas dentro de los rangos habituales. Valdés Román precisó que, aunque incidentes como el ocurrido en una plaza comercial el pasado 7 de mayo y los 3 incendios registrados el 12 de mayo han alertado a la población, el volumen de trabajo se mantiene constante en comparación con meses anteriores. Abril cerró con un total de 290 servicios. Mayo, hasta la fecha, se han registrado poco más de 100 incidentes.
6: No es que sea algo atípico. Todos los días nosotros atendemos incendios, atendemos emergencias con esas características que ahorita, en estos últimos días, a consecuencia del incendio de la plaza, pues ahora sí que la gente ha volteado más a los bomberos y se ha dado cuenta que trabajamos más. Pero en realidad, todos los días trabajamos. No es que haya un incremento. O sea, sí se mantiene. El mes de abril cerramos con 290. Ahorita aproximado vamos arriba de 100 ya.
5: Ante el estado de alerta y la psicosis que han generado algunos incendios en casa-habitación, el jefe de los rescatistas enfatizó que la prevención es la mejor herramienta para reducir riesgos y saber cómo actuar ante una emergencia. Emitió las siguientes recomendaciones.
6: Las revisiones que nosotros recomendábamos, revisión del sistema eléctrico, revisión de lo que viene siendo la instalación de aprovechamiento de gas LP. Ay. Y sobre todo, pues una revisión general, mirar lo que viene siendo las rutas alternas, nosotros por dónde vamos a salir en caso de un incendio o de algún percance que podamos tener.
5: El comandante reiteró que el Cuerpo de Bomberos permanece atento las 24 horas del día para atender emergencias y proteger la integridad de la ciudadanía. Informó para Viva la Noticia, Briseida Villarreal.
1: ¡Viva la noticia! Son las 7 de la mañana con 25 minutos. Vamos a una pausa y regresamos con más información.
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12: Cuando son las 7 de la mañana con 29 minutos, tenemos más para usted en Viva la Noticia y está con usted y con nosotros la Secretaria de Educación Pública y Cultura del Gobierno del Estado de Sinaloa, Gloria Imelda Félix. Secretaria, qué gusto saludarla.
13: Hola, muy buenos días. Es un gusto estar aquí contigo, mi estimado Enrique Gil Vargas.
12: Una parte muy importante del ciclo escolar. Estamos ya en los umbrales del cierre, celebraciones que ya pasaron como el Día del Niño y Día de las Madres, que son parte del calendario escolar, pero viene el Día del Maestro, y del Día del Maestro en adelante, pues todo será cierre de ciclo escolar, un cierre de 2025-2026, con muchos retos, pero también con muchos resultados, secretaria.
13: En efecto, nos estamos ya enfilando en el tercer trimestre, que es para el cierre del ciclo escolar 2025-2026, y lo estamos haciendo evaluando conforme a lo marca nuestro ciclo escolar regular. La semana pasada estuvimos, como bien ustedes dieron cuenta como medios de comunicación, explorando la posibilidad de modificación del calendario escolar en una propuesta que nace al interior de la Conferencia Nacional de Autoridades Educativas. Esta propuesta, a horas de que fue, vamos a decir, aprobada al interior, más no publicada, porque no es oficial hasta que se publica en el Diario Oficial de la Federación, esta propuesta que de manera unánime acordamos al interior de la Conferencia Nacional, vimos las reacciones, vimos la percepción que se tiene respecto a la modificación que se pretendía en determinado momento proponer, y en ese sentido no actuamos solo con sensibilidad y empatía, sino con mucha responsabilidad como corresponde a la autoridad educativa.
12: Claro.
13: Sesionamos nuevamente el lunes pasado, el lunes 11 de mayo, comprendiendo la situación sobre todo de los padres y las madres, los tutores, las madres trabajadoras, de la complejidad que representa para ellos el prolongar el ciclo o el periodo vacacional. Entonces, ¿cuál fue la decisión que tomó la CONAEDU? Es permanecer en lo que es ya el

0: ciclo regular aprobado desde el 9 de junio de 2025, que es a nivel nacional, concluye el 15 de julio y nosotros en Sinaloa está previsto el 10 de julio. Con una salvedad y con una flexibilidad, debo decirlo, esta flexibilidad que quedó plasmada al interior de la CONAEDU por una participación que tuvimos propiamente el secretario de Educación de Durango, de Baja California Sur, de Sinaloa, por las altas temperaturas que estamos teniendo. En estos momentos la Secretaría de Educación en Sinaloa estamos trabajando por instrucción de la gobernadora Geraldine Bonilla Valverde un esquema para compactar horarios porque ya las altas temperaturas en Sinaloa están muy altas. Simplemente hoy muy temprano por la mañana 23 grados y pues al mediodía se espera que lleguemos a los 41 grados. Entonces tenemos que explorar esa parte de ir a la última evaluación durante el mes de junio y tratar de que las actividades administrativas sean las que permanezcan durante el mes de julio para que no se prolongue tanto la estancia al interior de los planteles educativos de los niños. Esto pensando también en la circunstancia de lo que puede atraer en una afectación de la salud, desnutrición, perdón, una insolación, y que ya incluso el secretario de salud, el doctor Cuitláhuac González, la propia titular de la secretaría de la del Instituto de Protección Civil en Sinaloa, el doctor Roy Navarrete, nos da sugerencias de que no estemos desarrollando actividades deportivas en horarios en donde sean al aire libre, en donde no estén debajo de una techumbre. Entonces hay una serie de complejidades para ese tema, que tengan la seguridad las familias de Sinaloa que actuaremos con mucha responsabilidad respecto a esta situación que prevalece por las temperaturas en Sinaloa.
1: ¿Cómo es el monitoreo que hacen, secretaria, para este tema específico? Que bueno, hay que decirlo, hace muchos años que no tenemos las temperaturas que tuvimos en abril y casi todo el mes de abril fue arriba de 35 grados. Y bueno, lo que va de mayo no está cantando mal las rancheras, está siendo bastante fuerte. Hoy el norte de Sinaloa registra las temperaturas en el pronóstico más altas de la República Mexicana. Y eso, por decir, a diferencia del sur, en el sur hay temperaturas de 32, 35, pero altos factores de humedad. Son contrastes que ustedes seguramente están monitoreando.
0: Sí, todos los días tenemos un chat de coordinación con Protección Civil, y Protección Civil a su vez hace el cotejo con Conagua para los efectos de ver cómo estará el comportamiento durante el día. Ahí nosotros podemos monitorear diariamente y podemos bajar la instrucción vía estructura educativa, que es una estructura muy sólida y además muy eficiente que nosotros habilitamos para tal efecto. De igual manera, nos coordinamos con el sector salud en caso de existir alguna situación de deshidratación de alguna niña o niño. Nuestras niñas y niños al interior de los planteles educativos están asegurados, tienen seguridad social y nosotros les damos un seguimiento, que no es lo que nosotros estamos buscando, pero existe una protección y le daríamos un seguimiento. Hasta el momento no hemos tenido este tipo de quejas que se estén presentando, pero no queremos que las existan, por eso vamos a tomar medidas de manera conjunta desde la Subsecretaría de Básica, desde la Coordinación Académica, tratar de cumplir con los planes y programas establecidos para este ciclo escolar con las evaluaciones pertinentes. Ya hicimos nosotros la segunda evaluación. Sinaloa ya tuvo los ejercicios integradores de aprendizajes a nivel nacional con una muestra de mínima de 243 planteles educativos, pero máxima de 376, que nosotros fuimos a una muestra más alta para saber cómo están los aprendizajes de la niñez en Sinaloa. Nos interesa que están recepcionando de aprendizajes y cómo están desarrollando su formación integral. Algo que también le estamos nosotros poniendo especial atención es el tema a la salud emocional en las niñas y los niños. Estamos ya trabajando y va a llegar un manual en físico durante estos días de la Secretaría de Educación Pública que se denomina el ABC de las emociones. Poder identificar desde nuestros planteles educativos cómo están esas niñas, esos niños, para evitar las violencias, para evitar la discriminación, para evitar el bullying, que no se presente en este tipo de situaciones.
1: Penosamente, de eso a uno le digan muchas cosas, ¿no? Por la actividad que uno desarrolla. Y penosamente, quizás en el último mes, me han llegado muchos temas de personas que sus hijos o sus hijas, principalmente hijos, tienen temas de bullying. Y penosamente son niños muy destacados a los que bullean, por lo que sea. Y en esta, a lo mejor son 10 casos. En los 10, para mi evaluación, ajena a lo que sucede en el aula, lo que sucede en el centro educativo, es que las autoridades que están en esos 10 centros distintos escolares del sector público no han tenido la capacidad para abordar un asunto que es fulano. Oye, fulano, vamos a, o sultano, o tres, o cinco, o uno. Y tengo la impresión que en estos 10 casos que yo le he dado seguimiento, es una incapacidad de directivos, maestros, los que están ahí en el lugar de los hechos para abordar. Yo no quiero que decir que sean los 2,000 y pico de centros educativos que hay, pero al menos en estos 10 el promedio es el mismo, la incapacidad para abordar. Entiendo que se le ha metido mucho interés en el diseño del trabajo, en los elementos auxiliares para abordar la educación, pero sí también tengo la impresión, y es una muestra muy pequeña, pero sí hay casos que los rebasa en estas situaciones, y cosas que son muy penosas, y en los 10 casos lo similar o lo común es que son niños o niñas muy destacados académicamente.
0: Bueno, la Secretaría de Educación tiene un muy robusto programa y aplicación de protocolos a través de la Unidad de Atención de Género y Protección de Derechos Humanos de la Niñez, y desde ahí trabajamos estrechando esfuerzos y vínculos con CEPREPSIN, el poder nosotros llegar a incidir a un mayor número de niñas. Nos hacemos llegar de convenios con instituciones como el DIF Sinaloa, que nos ayuda a través de CRECE y que tiene intervención en nuestros planteles educativos para acompañar el apoyo psicoemocional en el caso de presentación de bullying. Tenemos un protocolo de acoso escolar también que se aplica. Tenemos uno de reciente creación, que es el de violencia sexual, que ya se está dando una difusión al interior de nuestros planteles. Nuestra intervención es permanente, es diaria, y no solo a través de la estructura de la unidad, sino el vínculo que establecemos con otras instancias. El Secretariado Ejecutivo del Sistema Estatal de Seguridad, a través de CEPREPSIN, nos ayuda importante con un programa muy bonito, que son círculos de diálogo en donde los jóvenes pueden plasmar sus emociones entre iguales, pueden decir qué les duele, cómo se sienten y qué es lo que necesitan para mejorar. Entonces, sí hay una matrícula de 543,000 alumnos en Sinaloa, que si hay alguna denuncia, que se acerquen. Yo personalmente recibo a mi teléfono llamadas o denuncias, y yo inmediatamente le doy seguimiento con la unidad.
1: Esta situación, ¿cuál es el mecanismo? Si una madre familia, un padre familia que nos está escuchando o viendo en este momento, tiene una situación parecida, cercana a esto, ¿qué es lo que tiene que hacer?
0: Lo primero que marca el protocolo, que ya es conocido por toda la estructura docente, maestra, maestro frente a grupo, directivos, es mandar, llamar a los padres y madres de familia. Recordemos que las violencias no se gestan en los planteles educativos. Muchas de las violencias son niñas y niños que traen alguna complejidad desde el hogar, y a nosotros nos toca recepcionar esa parte con mucha responsabilidad y atender, darle una solución. Hay un protocolo para quien violenta, hay un protocolo para el violentador, y a los dos se les brinda la atención y el seguimiento. Nosotros los mandamos a evaluar con psicólogos, y hasta que el psicólogo o la psicóloga que los esté atendiendo nos dice que ya están listos para regresar al aula, es el momento en que regresan al aula. Esto sin dejar de que esta niña o este niño reciba los aprendizajes y no tenga un rezago derivado de esta circunstancia. Son protocolos que son efectivos, que los aplicamos diariamente, que tenemos resoluciones muy positivas, y para esto pedimos el apoyo de otras instancias con estos convenios que tenemos. Nosotros, el convenio del maltrato infantil, que lo estamos también trabajando en este momento. El marco normativo es amplio y también el compromiso es grande. Sabemos que hoy los desafíos que enfrentamos como sistema educativo son grandes, los riesgos también del uso de las tecnologías digitales, la inteligencia artificial, hay una serie de circunstancias en el entorno que están muchas veces a nuestros niños y a nuestras niñas desviando de lo que debiera de ser su eje central, estar concentrado en los aprendizajes que les transmiten sus maestras y maestros. Hoy por eso se ha abierto un amplio debate a nivel nacional para ver si vamos a virar a una restricción de la telefonía celular en nuestros planteles educativos. Justamente el día de ayer tuve una reunión con titulares de instituciones privadas, con los colegios privados, todas, me llamó mucho la atención, todas titulares mujeres, y les pedí su apoyo para que nos ayuden. La responsabilidad de la educación y la tutela es del Estado. Ellos tienen un permiso, una licencia denominada REBOE para ejercer los servicios educativos, pero necesitamos que también nos ayuden. La escuela pública es una escuela que funciona y nosotros lo estamos demostrando con las evaluaciones que tenemos, con la presencialidad, con el porcentaje que hemos alcanzado, con la confianza de los padres y madres de familia, porque esto también es un tema de construir confianza, lo he dicho. Hemos pasado por momentos complejos en donde si no fuera por las maestras y maestros, que aprovecho para darles una felicitación porque el día de mañana los vamos a estar celebrando, si no fuera con ellos como agentes fundamentales educación, si no fuera por los padres y madres de familia a través de esas asociaciones de padres y madres de familia que participan de manera activa al interior de un plantel educativo, sería imposible cumplir con nuestra responsabilidad. La nueva escuela mexicana prevé justamente este triduo de aula, escuela, comunidad. No desvincular que lo que sucede en la escuela es lo que sucede, es el reflejo de la comunidad, y viceversa, lo que sucede al interior de una familia, nosotros lo recepcionamos al interior de un plantel. Este círculo virtuoso que no se debe de desprender nunca, todos con un compromiso común, formar ciudadanos con valores que construyan paz, que apostemos por su seguridad, por su paz, pero también por su formación, que no interrumpan trayectorias educativas, que hoy la cobertura que tenemos en educación básica es amplísima, pero necesitamos todavía apostarle más a la educación media superior.
1: Hay un tema que veo que se ha modificado mucho entre enero y mayo, pues ya estamos casi a 15, del año pasado contra enero y mayo a mayo de este 2026. Las zonas que eran a veces imposibles de asistir a clases ya hay más presencia, más días, etcétera. Pero una cosa que veo aún más importante, que esto no ha desbordado a que actos individuales, como ha pasado en Michoacán, de muchachos que llegan armados y que hacen cosas penosísimas y lamentabilísimas, no ha sucedido en Sinaloa con todo este entorno. Y que afortunadamente estas cosas ustedes hacen de alguna manera, pues teniendo la información, abordando los temas, han evitado este tipo de situaciones que a veces son muy coyunturales, pero que ya en este país se están presentando.
0: Yo quiero comentarte que la cercanía en mi calidad de titular de la educación, la agenda es muy territorial. Muy de presencia en los planteles educativos, convencida que es la única forma de recoger cuáles son sus necesidades y cómo está la comunidad educativa en un aula. Esto nos ha permitido a nosotros tener el pulso de manera directa y actuar a tiempo en cualquier circunstancia que se presente. Y el día de ayer, por ejemplo, tuvimos una presencialidad del 87% general. Para nosotros es casi de un ciclo regular, que en un ciclo regular se alcanza el 90% regularmente. Entonces, para nosotros ya estamos en una especie de decir que estamos en la normalidad por la circunstancia que percibimos de la presencialidad. Claro. Sin soslayar que los eventos, pues, no los hemos superado, los temas de seguridad todavía. Hay circunstancias en algunas regiones o algo que están siendo atendidas por los tres órdenes de gobierno y que nosotros tenemos una estrecha relación con la gobernadora. La gobernadora tiene un especial interés, nos ha mandado llamar como secretaría para ver cómo estamos, cómo nos sentimos. Ella incluso desde la Secretaría General de Gobierno nos ayudó para el Plan Villa Juárez. Este plan que diseñamos, recordemos que en diciembre los padres y madres de familia cerraron la mayoría de los planteles educativos. En enero establecimos una intervención intersecretarial que hoy te puedo asegurar que tenemos el 100% de las escuelas abiertas. Los padres y las madres de familia han logrado sentir a la autoridad educativa, se han dado cuenta que realmente nos importa y hay un interés. Han participado la Secretaría de Salud, el DIF con desayunos escolares, con intervenciones psicoemocionales, pero también algo que colabora y ayuda mucho en la economía de las familias, el tema de las becas, que ninguna niña, ningún niño esté sin recibir su beca Rita Cetina, que por cierto, a partir de la próxima semana, el 24 de mayo, en Sinaloa se empezarán a entregar las becas Rita Cetina para nivel primaria, que son 2,500 pesos para apoyo en útiles escolares y calzado deportivo, impulsado por nuestra presidenta, la doctora Claudia Sheinbaum, y que lo ejecutaremos de manera conjunta, como es la responsabilidad de la coordinación de becas con la maestra Danisa Flores.
1: ¿Cuál es la evaluación del ciclo escolar? Estamos ya casi aquí. 15 de mayo, y ya es una temporada natural de cierre que es parte del ciclo, este tema de las temperaturas que obliga a muchas cosas, pero ¿cuál es la evaluación que se puede hacer de este año escolar en la educación en el estado de Sinaloa?
0: Bueno, ha sido un año desafiante para todos, en adaptación de muchas circunstancias, pero que con el impulso y el apoyo y la coordinación permanente hemos logrado sostener trayectorias educativas, sostener la cobertura, sostener la presencialidad, y hoy nuestras niñas y niños ya tienen su segunda evaluación, vamos por la tercera evaluación, que es la que es previo al cierre del ciclo escolar. Nuestros avances son sumamente positivos. Ya dimos cuenta al interior en una revisión que tuvimos con la estructura de básica y la subsecretaría de planeación educativa, porque cada maestro alimenta examen por examen, evaluación por evaluación que se hace a las niñas y los niños, tiene que ser alimentado en la plataforma de la CEPIC. Entonces nosotros podemos tener una radiografía de cómo está cada plantel educativo en la evaluación de esa niñez. Te puedo decir que gracias a todas estas acciones intensas que hemos desarrollado, vamos a tener un buen cierre de ciclo escolar. Nuestras niñas y niños tienen un buen nivel de aprovechamiento, y todos aquellos niños que los tengamos en un nivel de rezago o que se nos hayan quedado un poquito atrasados, tenemos un periodo de compensación, de reforzamiento de aprendizajes, que 2 semanas se van todos los niños, y con aquellos niños que tengan un rezago se hace un reforzamiento de aprendizajes, de tal manera que no permitimos que ningún niño que salió un poco retrasadito solo se quede en esa posición. Nosotros nos garantizamos de que tenga la actualización, y al inicio del siguiente ciclo escolar se le da un seguimiento para ver cuál fue su comportamiento.
1: Eso es bien, bien relevante. Sobre todo yo observo que los temas de los que cambian de nivel de la primaria a la secundaria a la preparatoria, y tengo la impresión que eso es sumamente importante, y que qué bueno que se esté haciendo, secretaria, y que no lo descuiden, por supuesto.
0: Sí, se hace esta evaluación de inicio, de cierre con el fortalecimiento, y de inicio para ver cómo arrancamos el ciclo escolar y ver en qué tenemos que enfocar nuestras pilas. ¿Por qué? ¿Qué es lo que nosotros advertimos que vamos a reforzar? La lectoescritura y las matemáticas. Por fortuna, Sinaloa tiene un proyecto muy bonito que ha impulsado desde el inicio de la administración gubernamental y que hoy es vigente, que por cierto, el martes 19 estaremos entregando ya niños ganadores de la Olimpiada Estatal de Matemáticas y la Olimpiada Nacional de Matemáticas, que nuestros niños trajeron este año 13 medallas. Entonces, el martes será el evento, todos están invitados, ojalá que puedan ayudarnos a difundir estas cosas bonitas que hacemos en la Secretaría en beneficio de la niñez. Y algo bien importante, el 22 tenemos nuestra segunda Jornada Nacional por la Paz y contra las Adicciones. Esto que intervenimos de manera semanal en todos los planteles educativos, se hace una muestra general de todas las intervenciones que se tuvieron durante el ciclo, y aquí participa nivel secundaria, nivel preparatoria y nivel superior.
1: Pues es algo positivo que en muchas situaciones como las que se presentaron la semana pasada, de una finta que se corrigió y que se desarrolla, pero algo que para mí yo había insistido mucho, y es una buena noticia que usted nos comenta, secretaria, que tiene que ver con que estarán muy atentos de que el tema temperaturas no incida en los días que quedan de aula, y que ustedes estén con el resto del equipo del gobierno del estado muy atentos, Protección Civil, la Secretaría de Salud, para pues prevenir, porque bueno, honestamente yo tengo nietas que van al colegio, y sí hay días que uno las ve y que les va muy abatidas por esta tremenda temperatura.
0: Sí, así es. Hay que cuidar a nuestras niñas y niños también desde casa, papá, mamá, tutores, las madres cuidadoras y demás. Todos tenemos algo que aportar por la educación. Nosotros en nuestra responsabilidad como titulares de la educación y responsables de sus hijos, lo hacemos también con mucho gusto. Yo tengo muchas maestras y maestros que la verdad tienen una gran sensibilidad, mucha vocación de servir, que dan el extra. Tú te das cuenta cuando vas a un plantel educativo y puedes percibir todo lo que hace una maestra y un maestro, más allá de lo que ellos pueden recibir. En verdad, otorgan energía, ganas, tiempo, esfuerzo, y para ellos todo nuestro reconocimiento.
1: Secretaria, pues me da mucho gusto platicar con usted, tener estas noticias que son relevantes. Y qué bueno que el ciclo escolar en Sinaloa está saliendo adelante, y más con esos méritos y con esas condiciones que usted nos acaba de comentar.
0: Así es, muchas gracias. Te aprecio mucho, estimado amigo, por permitirnos difundir este tipo de información de lo que estamos haciendo en la política educativa que impulsa la gobernadora y que tiene muchas ganas de trabajar por las familias de Sinaloa.
1: Gracias, secretaria, que le vaya muy bien. Son las 6:07:52, vamos a más y vamos a Guasave. Vamos a Mazatlán con mi compañero Álvaro Sandoval en este recorrido informativo por Sinaloa.
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3: ¿Qué tal, Enrique? Buenos días. Buenos días al auditorio de Viva la Noticia. El gerente de la Junta Municipal de Agua Potable y Alcantarillado de Mazatlán, Guadalupe González Naranjo, aseguró que hasta el momento no ha recibido ninguna acusación formal ni notificación oficial relacionada con los señalamientos difundidos por medios de comunicación nacionales sobre un supuesto vínculo con la delincuencia organizada. El funcionario señaló que se trata únicamente de comentarios y publicaciones que circulan en plataformas digitales y redes sociales, por lo que considero importante esperar ver si hay información de las instancias oficiales antes de emitir cualquier conclusión. Desde la semana pasada, recordemos, circulan versiones acerca de que la Jumapam es controlada por un grupo delincuencial que opera aquí en la entidad, el cual habría colocado en este puesto a González Naranjo para que trabajara a su favor. González Naranjo, por su parte, pues descartó presentar su renuncia al cargo y dijo pues no sentirse aludido ante esta situación, y enfatizó que las publicaciones en redes sociales no pueden compararse o equipararse con una investigación formal, por lo que llamó a la ciudadanía pues a mantenerse informada sobre este tipo de señalamientos. En otro tema, la Secretaría de Turismo de Sinaloa mantiene registro de solamente un caso de fraude relacionado con ventas o promociones turísticas o reservaciones de hoteles ofertadas a través de redes sociales en Mazatlán. La titular de la dependencia, Mireya Sosa Osuna, dijo que ante esta situación pues se hace un llamado a la ciudadanía y a los visitantes a extremar precauciones al momento de contratar hospedaje o adquirir paquetes vacacionales por internet, principalmente en plataformas digitales y redes sociales, donde no siempre se puede verificar la autenticidad de las promociones. Sosa Osuna recomendó que las reservaciones hoteleras se realicen únicamente mediante sitios oficiales y seguros, como la plataforma Visit Mazatlán, especificó en el apartado denominado Reserva Segura, donde se encuentran pues registrados todos los hoteles de aquí del puerto. Hasta aquí el reporte, Enrique. Buenos días.
4: Muchas gracias, Álvaro, por habernos compartido esta información. Ahora es momento de conectarnos al municipio de Ahome con nuestra compañera Briseida Villarreal. Muy buenos días.
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5: Hola, muy buenos días, Bernardo. Audiencia de Viva la Noticia. El alcalde de Ahome, Antonio Menéndez de Llano Bermúdez, confirmó que ya se tienen identificados a los responsables de los presuntos responsables de los recientes incendios que alarmaron a la población el pasado 12 de mayo. En el caso del siniestro en los patios del antiguo ingenio azucarero, se logró la detención inmediata de un individuo señalado por los propios vecinos de la zona. Por otro lado, el incendio registrado en el área de la pérgola en el Cedro de la Memoria fue atribuido a un acto de imprudencia por parte de unos jóvenes que manipulaban pirotecnia. Aunque no se detectó una intención dolosa, las autoridades ya siguen los procedimientos legales correspondientes para determinar las responsabilidades.

0: Paralelo a estos operativos, el municipio dio un paso firme hacia la reconstrucción de la paz con la celebración de la primera Feria Municipal de la Prevención. Este evento, que reunió a los tres niveles de gobierno y a las Fuerzas Armadas, busca alejar a la niñez y a la juventud la violencia y las adicciones y el deporte. Durante la jornada se instalaron módulos informativos y exhibiciones de binomios caninos, destacando el compromiso del ayuntamiento y del gobierno para fortalecer la cultura de paz. Con estas acciones, la administración municipal busca equilibrar la vigilancia reactiva con estrategias de fondo que garanticen un entorno más seguro y saludable para todas las familias aumentes, tal y como lo expresó el presidente municipal en su discurso durante este evento, que fue la primera feria de la prevención aquí en el municipio de Alameda, llevada a cabo pues el pasado miércoles 13 de mayo. Audiencia de Viva la Noticia, yo soy Briseida Villarreal, desde la ciudad de Los Mochis, Sinaloa. Esta es la información, que tengan un excelente día.
1: Muchas gracias, Briseida, por la información. Igualmente para ti, excelente día. Recordarles, la información la van a poder encontrar en nuestro portal vivalanoticia.mx, así como en nuestras diversas redes sociales. Es así que siendo las 7 de la mañana con 58 minutos, vamos a una pausa y regresamos con más.
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22: 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Empezamos. Estos son los avances del día de hoy.
23: Espera el sector pesquero una nueva temporada de camarón y otras especies marinas. Coparmex Guasave exige a la Comisión Federal de Electricidad revisar cobros excesivos tras protesta de usuarios. Aumentan accidentes viales en Guasave. Autoridades llaman a reforzar prevención y responsabilidad al conducir. Sin clases este viernes en educación básica en Guasave por celebración del Día del Maestro. Salud Municipal invita a donar medicamentos en buen estado para apoyar a población vulnerable. Guasave acelera limpieza de drenes y calles para enfrentar temporada de lluvias. Hoy es jueves de historia, vamos a hablar de los 431 años de la fundación de Guasave, su historia y su presente. Avanza programa de canchas de fútbol social 2026 en Juan José Ríos. En los deportes, supervisan construcción del estadio de fútbol 5 correspondiente al programa Canchas de Fútbol Social 2026 en Casablanca.
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23: Muy buenos días, bienvenidos esta mañana, ya es jueves 14 de mayo, estamos en esta emisión matutina de Viva la Noticia Guasave, el noticiero de la gente. Recordemos, no se ruega atención, no se ruega amor, ni amistad, ni cariño. Quien quiera estar con nosotros tiene que estar de manera libre, así sean amigos o amores. Hoy en el Santoral vamos a felicitar con mucho gusto a Matías, Enedina, Isidoro, Justo, Ascensión, San Isidro, Labrador. Y en los cumpleaños, a felicitar con cariño a mi estimado amigo Luis Bea, compañero de los medios de comunicación. Luis Bea está celebrando su cumpleaños, así como Francisco Javier Pinto Soto, Simón Norzagaray, son los cumpleañeros de este día. Y hoy, 14 de mayo, quiero felicitar con muchísimo cariño, con mucho gusto, a una pequeñita que está cumpliendo un añito de vida. Es Heidelin, es la nieta de mi hermana Lichita. Le mandamos un abrazote, felicitación, bendiciones. Está llegando a sus primeros 365 días de vida, de toda su familia, de la Qué Buena Guasave, de Viva la Noticia, y de sus papás, sus abuelos, Jorge y Lichita, mi hermana. Un abrazote, Heidelin, pásala muy feliz en este día en el que te van a festejar con una gran piñata tu aniversario de vida. Abrazos especiales para ti y las mañanitas alegres.

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1: El pronóstico meteorológico. La tercera onda cálida continúa expandiéndose sobre el estado y mantendrá temperaturas extremas. Vientos con tolvaneras y niveles peligrosos de radiación solar del jueves del 14 de al domingo 17 de mayo de este año. Los registros del organismo de Cuenca Pacífico Norte de la Comisión Nacional del Agua reflejan la intensidad de la onda cálida. Sopilote 45 grados, El Sabino 44, Los Mochis y Estación Naranjo registran 42.5 centígrados. Mientras Guasave, Bacurato, Ruiz Cortines con 42 grados, en Huamuchil, El Carrizo e Higuera de Zaragoza llegaron a los 40. Choix volvió a colocarse como la zona más calurosa del país al registrar 44 grados encabezando el listado nacional de las temperaturas máximas. La onda de calor seguirá dominando el clima en Sinaloa este jueves 14 de mayo y mantendrá un ambiente muy sofocante prácticamente en todo el estado. De acuerdo con el pronóstico de 48 horas del Servicio Meteorológico Nacional, las condiciones más extremas volverán a concentrarse en municipios del norte, aunque el calor también se extenderá hacia el centro y sur de la entidad. El termómetro podría superar nuevamente los 45 grados en la zona norte de Sinaloa. En este momento, el clima en la región de Petatlán es de 28 grados centígrados.
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2: Tremendo calor que se está dejando sentir en la región del Petatlán y en todo Sinaloa, de acuerdo al pronóstico que nos acaba de dar a conocer Carlita. Hoy los estamos invitando a que nos escuchen por La Qué Buena 88.9 y nuestras redes sociales estamos transmitiendo en vivo en nuestra página oficial de Facebook, Viva la Noticia Guasave. 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Estamos muy, muy, muy contentos de haber llegado a este segundo año de Viva la Noticia. 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Ya vamos a entrar con las noticias que tenemos preparadas para este día. Gracias por el acompañamiento que nos dan. Hoy, después de mucho tiempo, los pescadores tienen buenas expectativas de que les vaya bien. Están asegurando, confiando que hay reproducción actualmente y confían en el programa de inspección y vigilancia que se está presentando actualmente. Sobre este tema nos habla Humberto Valenzuela, líder pesquero.
3: Mi intervención es referente al programa de inspección y vigilancia que actualmente se está llevando a cabo. Ahorita, en este momento, las cooperativas, con el apoyo de los oficiales de la Conapesca, se están haciendo recorridos porque hay la posibilidad de que, según comentarios y muestreos, de que hay buena cantidad de reproductores, y la verdad, nosotros estamos en espera de una buena temporada. Con el recorrido de la fecha de la implementación de la veda, 33 días antes, hay la posibilidad. Entonces estamos apostando a que haya una mejor temporada y por eso estamos en la implementación del programa de inspección y vigilancia, en coordinación con el apoyo del gobierno del estado y los canapescas. Eso es lo que se está viendo afortunadamente bien, y pues qué bueno, y empatado a lo que comentan los compañeros. El programa ese no nada más es la cuestión de lo que es el camarón, son las diferentes especies, todo lo que es el camarón, especies de jaiba, escama marina, almejas, todo tipo de todas las artes de pesca que son el sustento y apoyo del sector pesquero. Entonces, es lo que se está llevando a cabo.
2: Ojalá que les vaya bien a nuestros amigos los pescadores. Aquí en Guasave hay varios campos pesqueros, 7, 8, no recuerdo bien, pero todas esas familias viven de lo que capturan, la gran mayoría, aunque los jóvenes ya no se quieren dedicar a esta actividad, igual que los hijos de los productores agrícolas, porque son dos actividades primarias que no han tenido muy buenos resultados en los últimos años. Sin embargo, hoy los pescadores confían en que se recuperen. Hay reproducción, dicen, de acuerdo a lo que han visto en la supervisión de este programa de vigilancia en coordinación con el gobierno del estado y con APESCA. Esperemos así sea, porque si les va bien a los pescadores, a los agricultores, a los ganaderos, nos va bien a todo el resto de las actividades productivas. Nos vamos a ir a un corte, son las 8:15.

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6: Ocho de la mañana, 21 minutos, seguimos con las noticias de este día en información local. El incremento de accidentes viales en Guasave continúa siendo motivo de preocupación para las autoridades. De esto nos habla el secretario del ayuntamiento.

0: presentó Feliciano Valles Sandoval.
1: Fíjate que hemos tenido una situación de unas semanas a la fecha donde hemos estado teniendo accidentes muy por encima de lo normal. Se supone que estas fechas son fechas, digámoslo, tranquilas, pasando Semana Santa. Por lo regular, históricamente las estadísticas nos dicen que se tranquiliza un poquito. No ha sido el caso. No lo sé qué sea, la verdad, las cosas no sé qué pueda ser, pero sí no ha ido hacia abajo, al contrario. El otro día, en un solo fin de semana, tuvimos casi 10 accidentes. Hemos tenido, desgraciadamente, tuvimos un fallecido en una motocicleta hace algunas semanas, y hemos estado viendo que no se ha relajado. No se ha relajado este tema, ha sido tema de plática por parte de las mesas de seguridad, ya que, si se dan cuenta, hemos estado, digámoslo, trabajando de manera preventiva, pero se han eliminado los filtros de seguridad de un tiempo hacia acá, se ha estado confiando en el tema de la ciudadanía, se estaba en el cierre por parte del Estado con el tema de los refrendos vehiculares, perdón. Entonces es una época un poco complicada, porque la gente, bueno, todavía está acudiendo. Entonces, en muchos de los casos, cuando existen ese tipo de situaciones, pues hay molestia en la ciudadanía. Pero sí hemos estado dándonos cuenta de que ha ido en aumento. Yo creo que la propia ciudadanía es testigo.
0: De acuerdo a la información que nos da el secretario, destaca que al inicio de esta actual administración se realizaron modificaciones viales para mejorar la circulación.
1: Y es muy, muy importante que se refuercen esas actividades. Sin embargo, no en todos los cruces da para poder poner reductores de velocidad. También eso irrita por parte de la ciudadanía, el tema de los topes, el tema de los reductores de velocidad. Recientemente encontramos por acá unos topes que no pidieron permiso y que no contaban con el tema de las especificaciones que se deben de contar. Entonces, tiene que ser muy, muy cuidadoso con ese tema, pero sí se está haciendo una valoración. Hay que recordar que cuando recién entramos como administración se hizo una valoración tanto de cambios de sentido, hacer de doble sentido y hacer varias modificaciones que han mejorado la circulación, hablando de Boulevard 16 de Septiembre, y así se están haciendo revisiones en ciertos puntos en donde es importante que se apliquen ciertas estrategias de movilidad por parte de gente que es experta en este tema. Primero que nada, yo creo que el deber de cuidado de quien va conduciendo un vehículo, ya sea automotor o una motocicleta o un camión o una unidad pesada, eso es lo principal, el deber de cuidado de nosotros mismos, y obviamente también el ir previendo zonas donde pudieran existir algún tipo de accidente, porque ya lo hayamos visto con anterioridad. Pero sobre todo, muy, muy, muy importante, pues es el deber de cuidado, principalmente en el tema de las motocicletas. Entonces sí es muy, muy importante que hagamos conciencia, que nos pongamos a trabajar todos manos a la obra en cuidarnos a nosotros mismos, que es lo principal, y el área de la Secretaría de Seguridad Ciudadana, revisar cuáles son esos puntos delgados, esas líneas que hay que cruzar para evitar que existan este tipo de accidentes, para poder entre todos juntos bajar el índice de accidentes en WhatsApp.
0: En más información, Coparmex Guasave exige a la Comisión Federal de Electricidad revisar cobros excesivos tras protesta de usuarios sobre este tema. Habla el presidente Coparmex Guasave, Eric Mena Sandoval.
2: Efectivamente, hemos estado escuchando que la ciudadanía está siendo afectada por cobros elevados de la energía. La tarifa subsidio pues no entró como hubiera pretendido la sociedad para haber tenido el beneficio, ¿no? Y al parecer sí están llegando, por lo que ellos se han manifestado, cobros hasta 5 o 6 veces, por lo que he escuchado, de elevación a sus recibos de años anteriores. Pues obviamente creemos que no está correcto si no están bien ejecutados y fundados esos cobros. Yo creo que ahí sí la Comisión Federal de Electricidad tendrá que hacer una revisión profunda y hacer una atención real, en este caso a los derechohabientes, porque pues hay gente que realmente no cuenta para poder cubrir con esos cobros tan elevados, ¿no? En el caso de las empresas, nosotros hemos estado preguntando si han tenido ellos algún disparo atípico en cuanto a sus recibos. No hemos recibido al día de hoy todavía comentarios

0: A nivel estatal se está presentando esta situación porque hemos vivido en un verano eterno, no hubo invierno, por lo tanto hay que tener los aires encendidos, los abanicos, los ventiladores, lo que tengan en los hogares y por supuesto el refrigerador a todo lo que da con el agua helada. Esto es lo que está pasando y sobre esto nos habla Eric Mena.
1: Sí, por eso mismo señalé que no puede esto ser un carpetazo de parte de la dependencia en decir, no, es que así llegó y así es. No. Tienen que realmente hacer un análisis exhaustivo, revisar sus medidores. Ellos también se pueden equivocar en cobrar. No siempre van a hacer lo que dicten y digan correcto. Entonces, hay gente con mucha necesidad que realmente, pues, ¿cómo haces que un consumo se te dispare hasta 5 veces de un año tras otro? Pues es imposible, o sea, puede incrementarse el doble, el triple, pero por 5, pues al menos que metas, incrementes tu carga con más aparatos, ¿no? Y la gente de escasos recursos, pues obviamente no lo está haciendo. Entonces, sí, seguramente hay algún error de medición, algún error de que simplemente no hubo un buen cálculo de parte de los aparatos. Al final son aparatos, pues pueden tener errores, como todo, ¿no? Entonces, creo que ellos van a tener que realmente hacer esa revisión y al final terminar cediendo, lo deberían de hacer, porque como te digo, pues no va a ser justo para estas gentes, ¿no? Es difícil que te reviertan una decisión, pero cuando ya se manifiesta un sector y hay elementos, en este caso para acreditar que los cobros están desproporcionados, pues van a tener que ceder, y si no, bueno, pues ahí estarán las autoridades que tendrán que intervenir para que esto en conjunto pueda tener realmente la decisión correcta.
0: No sabemos en qué va a parar este tema de las tarifas eléctricas. La misma gobernadora interina Geraldine Bonilla también habló de este tema. Dice que va a hacer la gestión necesaria ante las autoridades de la Comisión Federal de Electricidad por el abuso en los cobros de energía eléctrica. Nos vamos a una pausa. Son las 8:30 a.m. Regresamos a Viva la Noticia Wasabi.

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26: Vamos con la información esta mañana de jueves 14 de mayo, previo a la celebración del Día del Maestro. Mañana es el Día de los Profesionales de la Educación en nuestro país. Felicidades adelantadas para todos ellos por el compromiso y la responsabilidad que tienen de ayudarnos a la sociedad a educar a nuestros niños y jóvenes. En la información, Guasave acelera limpieza de drenes y calles para enfrentar temporada de lluvias. Esto dice el director de Obras y Servicios Públicos, Rael Rivera Castro.
2: En las bocas de tormenta, pero lo traemos muy lento. Lo que hemos dado prioridad a nosotros, y estamos en la parte del poniente y en la parte del norte de la que es la ciudad, con respecto al moto conformado para darle pendiente y el escurrimiento necesario a todas esas calles que son de terracerías. Estamos revistiendo, traemos todo ya del 20 de noviembre hacia el norte, todas esas colonias ya quedaron, ahorita estamos en la parte del estase, ya la Tierra y Libertad, todo eso, si el moto conformado y dejando las cunetas para que haga el escurrimiento que debe ser. Ahorita hubo un acercamiento, nada más así, de manera económica con los módulos, para ver la posibilidad de que ellos también apoyen con su... Entonces, esas colonias ya quedaron, ahorita estamos en la parte del estase, ya la Tierra y Libertad, todo eso, si el moto conformado y dejando las cunetas para que haga el escurrimiento que debe ser. Ahorita hubo un acercamiento, nada más así, de manera económica con los módulos, para ver la posibilidad de que ellos también apoyen con su mantenimiento de los drenes, para tener el desfogue. No nos va a servir a nosotros de mucho si nosotros dentro de la ciudad hacemos la limpieza, porque realmente el descubrimiento que debe salir de las lluvias es por los drenes que pertenecen a los módulos de riego. Entonces ya hubo un acercamiento de manera económica, todavía estamos a tiempo de tener reuniones previas con ellos para poder solventar eso y a ver de qué manera podemos hacer un convenio municipio y módulos para acelerar eso.
26: El funcionario municipal habló de la infraestructura pluvial, recordó que el año pasado se rehabilitaron alrededor de 40 bocas de tormenta.
2: Más o menos fueron como unas 40 ubicaciones que se les reemplazó las losas de arriba de las tapas, como que hubo vehículos que se subieron y las quebraron, estas se fueron para adentro y estaban obstaculizadas, se limpiaron todas. Ahorita prácticamente la que nos queda por arreglar es donde estamos trabajando ahorita, que es en la por la calle Juan Carrasco, pero eso se van a rehabilitar dentro del proyecto que está. Hay un tema, ¿no? Nosotros como dirección de obras, nosotros manejamos lo que son lo de los pluviales. En este caso, los pozos de visita de los drenajes le compete a la Junta de Agua. Ahorita los recorridos que hemos hecho hasta ahorita no ha habido falta de esas tapas. Se han reemplazado. De hecho, han hecho hasta tapas hechizas porque no hay disponibilidad en el mercado, como si tienen que mandar a fabricar. Pero ahorita no hay ninguna parte que hemos localizado que falte tapas en los pozos de visita, en los centros de las calles, más que nada.
6: Eso es muy peligroso, ¿verdad, Rae?
2: Sí, porque muchas veces no se visualiza más en la noche y puede golpetear y reventar una llanta o dañar un río.
26: Hoy es jueves, nos toca hablar de historia y vamos a recordar, es mayo, en mayo se conmemora la fundación de la ciudad de Guasave y parte de esta historia del legado que nos han dejado las generaciones que nos antecedieron. Nos va a hablar Carlita Berrellesa en esta parte de lo que es Guasave historia, es presente y pues también tiene mucho por delante, mucho para celebrar en sus 431 años de fundación. Adelante, Carlita, ¿qué nos cuentas de nuestro querido Guasave? Que cuando nos vamos extrañamos tanto y no queremos irnos, queremos regresar a Guasave, porque las raíces aquí las tenemos y los que somos guasavenses sabemos lo hermoso que es vivir aquí en paz, tranquilos, con muchas oportunidades.
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WhatsApp es historia y es presente sus 431 años de fundación. La celebración de la fundación de WhatsApp nos llama a la reflexión sobre lo que nos espera y lo que podemos construir juntos. Si hacemos el esfuerzo y nos proponemos objetivos claros y con visión para poder transmitir el legado de Hernando de Villafañe como una historia de fe, trabajo y dignidad. Años 1595.

0: y 2026. Todo un trayecto que nos ha dado la vida, que nos ha forjado como pueblo y que nos ha dado identidad e historia.
1: Para nuestro corazón agrícola de México, escúchala, Víctor López.
0: El primer ayuntamiento tomó posesión el 1 de enero de 1917, encabezado por su presidente Francisco Ruiz, originario del Fuerte Sinaloa. Le siguieron Nicolás Pinto Insunza en 1919-1920, Salomé Apodaca Valenzuela en 1921-1922, Ismael Ruiz 1923-1924, Emilio Menchaca Bernard 1925-1926, Ignacio Camacho Norzagaray 1927-1928. Emilio Menchaca, Norzagaray, 1928-1929. Pedro Beso, 1929. José Quiñones, 1930. Juan Ahumada, 1931-1932. Vidal Pinto Solano, 1933-1934. Genaro Soto Castillo, 1935-1936. Daniel García, 1936. Victoriano Angulo, 1936. Jesús Armenta Rodríguez, 1937-1938. Jesús María Armenta Rodríguez. El pomposo Sandoval Villanueva, 1939-1940, y muchos más hasta la fecha. Los jesuitas, en su fusión evangelizadora, tuvieron extraordinaria presencia, sobresaliendo la misión de Hernando de Villafañe desde mayo de 1595. En el núcleo de los Guasaves, junto con los Níos, Cubires, Vamoas y los Tamazulas, formaron los grupos naturales de primeros pobladores de la región. Guasave tiene un pasado pletórico de experiencias y un presente lleno de esperanzas que colocan a nuestro municipio en un lugar de privilegio dentro del contexto estatal. ¡Viva Guasave y su historia!

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1: ¿A poco no les emociona saber, conocer, escuchar parte de la historia viva de Guasave? Que aquí estamos gracias a muchos hombres y mujeres que nos legaron esto, lo que hoy tenemos. Muchísimas gracias, Carlita Berreyesa, porque Viva Guasave es un corrido además que nos mueve mucho a quienes vivimos aquí en Guasave y a quienes no viven y nos están escuchando y viendo en cualquier parte del mundo que son de Guasave, y pues los hace sentir muy bonito. 431 años de historia de Guasave. Nos vamos a ir a una pausa, son las 8:45. Tenemos más información en Viva la Noticia Guasave.

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2: Ocho de la mañana, 51 minutos, ya estamos de regreso, sin clases este viernes, 15 de mayo, por la celebración del Día del Maestro, nos dice el jefe de los servicios regionales del Petatlán, el profesor Jaime Carlos Hernández.
3: En mayo está siempre cargadito de muchas fechas muy importantes, y como tal, pues la que viene, en esta semana es el viernes 15 de mayo, que es el Día del Maestro, y que el calendario escolar lo marca como suspensión de labores docentes y administrativas, ¿no? Entonces, prácticamente, nuestros estudiantes de educación básica, pues hasta el jueves van a asistir a la escuela, ¿no?
2: En más información, Salud Municipal invita a donar medicamentos en buen estado para apoyar a población vulnerable. Vamos a escuchar a la directora general de Salud en Guasave. Ella es la doctora Claudia Leiva Medina.
4: Sí, nuestra recolección de la donación de medicamentos es durante todo el año, ¿no? Si bien es cierto, durante todo el año realizamos actividades de brigadas médicas, de consulta totalmente gratuitos, los servicios que brindamos aparte de la consulta médica, odontológica, psicológica, nutricional, fisioterapia, optométrica y veterinaria, todos los días se realizan esas actividades, no nada más aquí en la Dirección de Salud, sino también en las brigadas médicas que realizamos cada semana. Y es por ello que todos los días del año se recolectan medicamentos donados, siempre y cuando estén no caducados, estén en buenas condiciones, para que todas aquellas personas que reciben la atención médica gratuita por parte de nuestros servicios reciban también medicamentos que otras personas no los van a aprovechar por diferentes circunstancias y que puedan ser aprovechados por las personas que reciben las atenciones. Entonces, todos los días podemos recibir medicamentos en las condiciones que les comento para que puedan ser aprovechados por ellos.
2: Y en información de Juan José Ríos, avanza el programa de canchas de fútbol social 2026 en este municipio. Sobre este tema, Alex Rodríguez Rodríguez nos va a hablar, él es supervisor federal de obras.
5: Este recorrido de visitas que vamos a estar haciendo en estos días es precisamente para ver los avances y los comentarios que podamos tener para mejoras de los espacios. ¿Sale? Como todos sabemos, pues estamos desarrollando 1,200 canchas en todo el país, en 31 estados. Entonces, queremos ver que estas canchas sí se estén construyendo, que tengan la calidad, que no tengan detalles, que el proceso constructivo se esté llevando de acuerdo a lo que esté establecido. y pues que ver que precisamente Sinaloa es de los que, bueno, es el estado con mayor avance de todos los 31 que le menciono, o sea, es el más avanzado. Agradecer al municipio, al estado, porque pues esto es una actividad en conjunto, ¿vale? Desde la federación, estado y municipio, las localidades, las personas del comité que nos hacen este programa realidad.
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6: Muy buenos días, Aide Verduzco. Buenos días, auditorio de Viva la Noticia, que nos sintoniza por el 88.9 y también que nos ve a través de plataformas digitales. Ya estamos aquí. Fíjense que el Mundial de la FIFA, del fútbol 2026, sigue dando de mucho de qué hablar porque sigue creciendo. Pues este miércoles 13 de mayo se dio a conocer uno de los anuncios más sorprendentes de las relaciones con el torneo. Madonna, Shakira y BTS formarán parte de un espectáculo del medio tiempo de la gran final del Mundial. La noticia fue revelada mediante un video publicado en redes sociales donde pues confirman que los tres artistas encabezarán juntos por primera vez el show de medio tiempo a la final de la Copa del Mundo programada para el próximo 19 de julio del presente año en Nueva York. El espectáculo tiene mucha expectativa y este anuncio también señala que es un espectáculo pues que tiene mucha expectativa y tendrá un enfoque benéfico, ya que buscará recaudar fondos para la educación global del Citizen de la FIFA, iniciada y destinada a mejorar el acceso y la educación de calidad al fútbol para los niños de distintas partes del mundo. Y pues ahí estamos viendo a Elmo, que pues nos está dando toda la información de una manera distinta, ¿no? Las relaciones y las reacciones en redes sociales que no se han hecho esperar, pues seguidores de Madonna, Shakira y BTS celebran el histórico anuncio del espectáculo de medio tiempo de la final y de la Copa Mundial de 2026. En el caso de BTS, la noticia llega mientras el grupo se encuentra realizando su gira de Arming the World Tour, que la reciente conquistó el público mexicano tras sus presentaciones en el estadio de GNP Seguros en la Ciudad de México. Pues ahí está la información, Shakira, Madonna y BTS.

0: en el show de medio tiempo de la FIFA 2020 Copa Mundial de Fútbol. Pero hasta aquí la información, nos escuchamos.
1: Y los esperamos.
0: Y los esperamos hoy en punto de las 5 de la tarde en el Motorízate, ya está la moto. Ay, cabe mencionar que pues no hay pasada por enfrente de la Ley Madero, pues es culpa de nosotros.
1: Sorry,
0: y
1: pero
0: es para pues, que se vengan a la fiesta.
1: Es
0: ¿no?
1: fiesta, es,
0: para
1: es
0: que
1: diversión.
0: Se a la fiesta. Van a estar los motherfuckers, la escala, los bochones, los victoriosos. Y vamos a conocer al ganador de la motocicleta. Pues mucha suerte para
1: el aire
0: todos.
1: Sacará, ¿no? No participé.
0: No participamos nosotros tristemente, sino sí, ¿verdad? Porque tenemos mucha suerte.
1: Sí.
0: Y tenemos muchos regalos, ¿no? Televisiones, cafeteras, muchos regalos. Luego les voy a contar para que vengan y miren con sus propios ojos todo lo que tenemos para ustedes. 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
1: Gabriel Leiva,
0: Gabriel Madero y Zaragoza.
1: Zaragoza.
0: Gabriel Leiva, Madero y Zaragoza. Pues ahí está la información. Nos vemos a las 5 aquí en Viva la Noticia.
1: Y nos despedimos ya. Hay que despide. Nos vamos porque andamos muy apurados. Tenemos muchas cosas que hacer este día, sobre todo esperarlos para divertirnos juntos, Rafael, en este gran evento de Motorízate, segundo aniversario de Qué Buena Wasabe. Y mañana vamos a celebrar con muchísimo gusto también el segundo aniversario de Viva la Noticia Wasabe. Recuerden, a la 1 de la tarde regresamos a la emisión vespertina de Viva la Noticia Wasabe. Que pasen una excelente mañana.

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0: venga Chepacá a las 5 de la tarde. Pero tenemos ya el gran evento, ¡es hoy!
1: Pero déjese venir en este momento, ya lo estamos esperando aquí en las instalaciones de la Qué Buena. 9 de la mañana con 19 minutos. En punto de las 5 de la tarde tiene que estar aquí. Bueno, véngase antes, véngase faltando unos 10 minutos.
0: Si ya se quiere venir de una vez para guardar campo, véngase.
1: Silla, para que alcance churros, para que alcance elotes, para que alcance de todo. Va a haber de todo.
0: ¡Qué rico, qué rico! ¡Qué bárbaro, Rafita! Estoy muy emocionada porque al ratito vamos a tener un gran argüende. Una fiestota a partir de las 5, banda Los Bochones, grupo Escala, va a estar los motherfuckers, la rifa de la moto.
1: Los victoriosos, Carlita, los vamos a contestar esta llamada que está sonando desde las 3 de la mañana. Bueno, ¿quién habla?
2: Buen día.
1: Buenos días, ¿quién habla?
2: Victoria, la mera buena.
0: Ah, Victoria de la tortillería, la mera buena.
2: Oiga.
0: Dígame.
2: Un saludo al Guasavito. Yo vivo en Guasavito.
0: Ah, un saludo a Guasavito. Pero díganos, ¿qué la trae por acá? ¿Una cancioncita?
2: Ah, no. Como ahí baila ahí cerca de la ley. ¿Puedo entrar a la rifa? No, ahí ya no hay
0: claro,
2: chance.
0: ¡Claro que sí! Dame tu nombre completo.
2: Jesús Victoria.
0: ¿Jesús Victoria?
2: Sí.
0: Ajá.
1: Ajá.
2: Escárrega Muñoz.
1: Escárrega.
2: Ajá, Escárrega Muñoz.
0: ¿Tu número telefónico?
2: Soy 67.
0: Sí.
2: 938.
0: Ajá.
2: 39.
0: 39.
2: 28. 28. Siempre lo he escuchado, más que usted me dice, como puso la grabadora.
0: Ajá.
2: Y como, pues, me acuerdo de usted.
1: Ándale, pues. Ándale. Muchas gracias.
0: Aquí te esperamos, sí. Victoria,
2: Ajá, aquí vamos a vengo a trabajar.
1: Oiga, y si no viene, se saca la moto, no se la vamos a dar.
2: Ah, no, si voy a enfriar por ella.
1: Vengas en camión y se va en la moto, ¿qué le parece?
2: ojalá, démela fuerte.
0: Ahí está.
1: Claro que sí.
0: Pídele a Dios y a todos los santos para que se la saque o cualquier otro premio.
2: A mi santita, le voy a pedir a mi santita que me haga llegar a pedir para irme en camión o ya no para camión.
0: ¿Verdad? Aquí la esperamos, Victoria.
2: Hola, tenga bonito día.
0: Bonito día para ustedes.
1: Ahí está, seguimos anotando para la rifa del motorízate y pueda ganarse una motocicleta completamente gratis, Carlita Berrillesa. Y deja tú la moto. La moto como quiera yo. Mira, la fiesta, a ver música, qué comer, qué ver, qué todo. Entonces ya está. Mire, si usted viene por la calle
0: Gabriel Leiva.
1: Ya está tapada. Gabriel Leiva entre Madero y Zaragoza, enfrente de la ley Madero, y ya está el escenario, está el templete a todo lo que da. Entonces, la fiesta va en serio y usted está completamente invitado, cordialmente invitado. Ya lo estamos esperando. Ya tenemos otra llamadita, Carlita. ¿Qué te parece si contestamos en este momento?

0: buenos días.
1: Buenos días.
0: ¿Quién habla?
1: Arsenio Escalera.
2: Díganos, Arsenio, ¿qué lo traen por acá?
1: Pues quería participar en la rifa de la moto.
2: Claro que sí, aquí lo vamos a anotar. Nombre, Arsenio Escárrega, ¿verdad? Correcto.
1: Sí.
2: Ok. Dígame ahora su número de teléfono, por favor.
1: 687. ¿Sí? 169.
0: ¿169?
1: 6230.
2: 696230.
0: 169.
2: Ajá, 6230.
1: Sí.
2: Oiga, ¿de dónde nos llama? ¿Dónde?
1: De Comate, Guasave, Sinaloa.
2: ¿Y va a venir o no?
1: ¿Dónde?
2: ¿Va a venir o no? Ay, se le colgó. Y si no viene, no le vamos a dar la moto.
0: Valiendo. Pues es que fallas técnicas del
2: fallas
0: sistema.
2: Fallas técnicas del sistema, pues.
0: Pero oye, se está activando la gente como buenos mexicanos hasta el último momento.
2: Estamos anunciando desde enero y ahorita que faltan 3 horas, ya. Ya tiene que la anotemos para la moto, sí, pero ¿qué tiene? Pues para eso estamos.
0: Pues para eso estamos
2: para
0: nosotros.
2: Que se ganen la moto y se vengan a las 5 de la tarde aquí enfrente de la Ley Madero, Carlita Berrillesa. Pero ¿qué te parece si nos vamos a un pequeño corte comercial y regresamos, Carlita? Ya son las 9 de la mañana con 23 minutos. Un saludo para la Beatriz de León Fonseca que
0: ¡saludotes!
2: Ya se reportó, nos están escuchando ahí en Tacos Cuadras por la calle principal. Pero vámonos, un corte 9:23, no le cambia, aquí suena.
0: Mira, qué buena.
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2: 9:29. 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

0: Seguimos en sintonía a través de tu estación favorita, la que, bueno, pues 88.9. Aquí, mini, ya andan los nervios, los sentimientos a florecísimo de piel, porque andamos a escasas horas, Rafita, de que es el gran evento. 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Vamos a estar todos los locutores. Vamos a divertirnos mucho, vamos a bailar mucho y la vamos a pasar y la vamos a gozar bastante.
1: Exactamente, Carlita de Reyes, ya los estamos esperando, estamos listos para atenderle, acérquese a este carro de sonido. Pero bueno, vamos a felicitar a los cumpleaños de el día de hoy, jueves 14 de mayo, que esté celebrando lo que esté celebrando, ya lo sabe que aquí se lo vamos a festejar en la cabina de La Qué Buena 88.9 en el Morning Show, por supuesto. Para todos los cumpleaños de el día de hoy, jueves 14 de mayo, les decimos ¡feliz cumpleaños!

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1: 10-5.
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1: Es una mañana que en 15 minutos seguimos con este fiestón. Por aquí a través de la que buena voz 88.9. Le mando un saludote a Lourdes de Modatelas que ya se reportó. Dice, buenos días, Rafita y Carlita. Los escucho y me emociono como si yo fuera a ir al festejo. Lástima que salimos tan tarde, pero muchísimas felicidades por el aniversario de la mejor estación que podamos escuchar. Saludos a todos los que venían. O sea, qué bonita. Muchas gracias, Lourdes, muchas gracias. Pero pues ojalá y pudieran venir, ¿eh? Se va a acabar más o menos tardecito para que las personas sí alcancen a llegar. 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Pero les saludo también a la Areli chula preciosa que dice, hola mis hermosos, se llegó el día. Ya estamos listos todos los kehuenianos. Allá nos vemos, primero Dios. Y voy por la moto. Que tengan bonito día. Gracias, Areli. Claro que sí, ya le dije que desde anoche se bañara con canela y ahorita en la mañana también. Porque a partir de las 5 de la tarde aquí lo voy a estar esperando y hasta que el cuerpo aguante vamos a bailar y cantar con la escala, los victoriosos, los motherfuckers, banda, los bochones. La rifa de la moto, que eso me trae a mí ansiosa. Ya me comí las uñas de los dedos porque ando nerviosa. Yo quiero saber quién se la va a sacar. ¿Qué? ¿Quién va a ser el ganón o la ganona? Le mando un saludo a Daniel Solano, que también ya se reportó. Nos dice buenos días, que cada momento de tu día transcurra con la bendición de Dios. Amén, Daniel. Le mando un saludo a ti. Aquí lo espero a las 5, ¿eh? Los espero a todos a las 5 y pobre ustedes que no vengan. Ernesto ya dijo que le vamos a poner presente porque vamos a tomar lista a los kehuenianos que día a día nos andan mandando mensaje y que no esté aquí, oiga. Va a tener una tacha y una gran falta, y de esas faltas que cuestan, ¿eh? Aquí la Carlita pues ya dice que va a venir. Yo creo que sí va a venir la Carlita, porque pobre de ti que no vengas, ¿eh? Al que ya anda peleando la moto, dice que ya te la va a sacar. Esperemos que a ver qué sucede. ¡Qué nervios! ¡Qué ansiedad! ¡Qué emoción! Pero también le voy a mandar un saludo a Ricardo Chávez, que ya se reportó, ya me pidió su cancioncita, y nos vamos a quedar con este tema, porque más adelante le voy a contar que los artistas del regional mexicano no nada más le hacen a la cantada.
2: ¿Qué?
1: No nomás son artistas, oigan. Aparte son empresarios. ¿Qué? Que Natanael Cano sacó su propio ahí bebida alcohólica, ¿no? Más al rato le cuento de qué se trata, pero nos quedamos con Mi Gran Problema de Pancho Barraza, haciendo las 10 de la mañana con 18. Recuerda, no lo olvides, aquí suena La Que Buena.

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2: 10:25. 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
23: 1046.
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10 de la mañana con 52 minutos. Sigo en sintonía a través de tu estación favorita, la que, bueno, WhatsApp 88.9. Y te estaba contando anteriormente, pues, que Natanael Cano no nada más quiere ser artista, sino que también es todo un empresario. Y él nos acaba de lanzar, mostrar un clip donde muestra su nuevo tequila llamado Non. Esta tequila, pues, está dando de qué hablar, ¿no? Por su nuevo video promocional de esta marca de tequila, que es totalmente, pues, de él. Él dijo, no, nada más quiero ser cantante. Yo creo que es necesario hacer alusión a la canción Perlas Negras y hacer, pues, mi propio tequila, ¿no? Entonces, él nos enseña, pues, en ese video, algo cinematográfico. Yo creo que le metió mucha creatividad a este nuevo proyecto, a esta nueva etapa de empresario. Y ahí vamos a estar pensando, ¿no? Quizás es blanco, reposado, añejo, no sé, lo veremos. Tiene una botella, pues, diferente, muy fifiris nice, dicen por allá. Y dicen que va a costar entre unos 800 a 1500 pesos mexicanos. ¿Qué? Quiere decir, pues, que va a ser de calidad. ¿Qué? Probablemente lo averiguaremos más adelante. Pero los fans están listos para probar el nuevo tequila Non de Natanael Cano. ¿Cómo la ve? Mente de tiburón, Natanael Cano. Aparte de ser un músico famoso, exitoso, dice, ¿por qué no? Yo quiero mi propio tequila, ya que canté Perlas Negras, pues yo también quiero mi propio tequila, ¿y qué le hace? Eso nos acaba de mostrar Natanael Cano en sus redes sociales, su nuevo video promocional de su tequila Nona. Ya veremos luego qué pasa, que las redes exploten con este lanzamiento y nos digan si está bueno o no está bueno, o nos vamos a poner muy chulos, muy guapetones con el tequila. Lo averiguaremos más adelante, pero nos vamos a ir con un tema de Belinda y Natanael Cano. Recuerda, no la olvides, aquí suena La Que Buena.

0: 10 de la mañana con 58 minutos. Ya nos vamos a despedir. Nada más dos minutazos nos separan de las 11 de la mañana. Pero no sin antes invitarles, Rafita, que se vengan. Que ya, es más, que ya vengan a apartar lugar.
1: Que ya se vengan en este momento. ¿Qué? Es muy importante ser puntuales, Carla de Reyes.

0: las 5 de la tarde, porque usted va a decir, ah, bueno, nos dijeron que iba a haber esquites, que iba a haber el no sé qué, churros, nieve, sí, va a haber sillas para las primeras personas que lleguen, ¿eh?
1: ¿Sí?
0: Si usted quiere quedar parado, pues véngase a la hora que le dé la gana,
1: poco?
0: ¿No? Pero si quiere agarrar silla, pues véngase temprano. Si quiere comer churros, véngase temprano.
1: De churros, Cristian, que están bien sabrosos. Cristian,
0: que siempre están ahí enfrente de las letras del malecón María Rosario Espinosa. Ahí los de mero enfrente de las letras son los churros Cristian, son los más buenos.
1: Los más buenos.
0: De todo WhatsApp.
1: Oye, ¿y sabes qué es lo que más me gusta? Que vienen elotes y...
0: Y los elotes también.
1: Elotes y esquites Cristian también viene.
0: Exacto.
1: Oye, no habrá chance de dejar unos apartados. Unos dos. Años. Unos como unos tres, pero van a decir, ¿pero a quién le vas a dar? ¿Para mí, oiga?
0: Para ti sola.
1: Es mucha hora, yo ocupo comer, ocupo hidratar el cuerpo.
0: Un tostiesquite, ¿qué te cae?
1: Ay, no, qué rico, y una cocona.
0: El pato verdugo va a estar con los tacos. Entonces hay mucha, es la fiesta, es fiesta en grande.
1: Es fiesta en grande, fiesta en grande.
0: Cumplimos 2 años aquí en La Que Buena, viva la noticia. Estamos muy contentos, muy agradecidos, sobre todo por el espacio, la oportunidad. Y bueno, estamos muy contentos por la fiesta.
1: Claro, por supuesto.
0: Y llegue temprano.
1: Véngase temprano.
0: Y voy a pasar lista.
1: Ay, Ale.
0: Mira, esto lo escuchas que llaman y llaman y que yo y que tú y que saludos y que no vengan. Los voy a bloquear inmediatamente del WhatsApp.
1: No, es que yo ya los amenacé desde temprano.
0: Y si no vienen, yo, mira, bloquear contacto.
1: No, aquí vamos a tomar lista y las faltas son costosas, así como cuando no te dejaban hacer el examen final en la uni. Así va a ser, ¿eh? A las 5 de la tarde los esperamos, van a estar la banda Los Bochones, Grupo Escala, Los Victoriosos y Los Motherfuckers para bailar.
0: Pues ya estamos listos, estamos preparados, estamos esperando en punto de las 5 de la tarde. Me despido yo, pero solamente del programa porque en la tarde nos vamos a ver. Nos vamos a ver en punto de las 5 frente de la Ley Madero, no hay pierde, ya lo saben. Pero se va a quedar con Carla Berrillesa y su programa de complacencias, porque ya lo sabe que Carlita Berrillesa lo complace, se la toca y se la va a dejar ir toda completita. Llámele al 687-871-9593 para que le complazca su gusto musical y le deje ir la hora completa de la música que usted decida. Recuerde que aquí suena La Que Buena, no lo olvide, yo me llamo Rafa.
1: Y yo me llamo Carla.
0: Y como dijo mi ex,
1: hasta aquí llegamos.
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3: Estos dos ya se van, pero pronto regresarán con más locuras, todos sus amigos y mucha diversión. 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
0: ¡Estamos listos! Activa el WhatsApp

las complacencias. Qué buena, ¿no? A través de tu estación favorita, la que buena WhatsApp 88.9. Ya sabes que soy tu carrita barriguesa de confianza y que estoy puesta para el orden y el desorden, y aparte para complacer tu gusto musical, y más ahora que ando, mira, con toda la energía por dentro, porque hoy es el gran evento. Hoy, dijo Fox, el gran evento, aquí te espero, hombre, a las 5 de la tarde, enfrente de las instalaciones de La Qué Buena. Ya sabes dónde nos encontramos, y si no sabes, es por la Gabriela Iba, enfrente de Ley Madero, aquí en La Qué Buena, Guasave. Va a ser un eventazo, que no te digan, que no te cuenten, vente a vivirlo con tus propios ojos, en vivo y en directo. Va a haber grandes agrupaciones, van a estar los motherfuckers, Grupo La Escala, Banda Los Bochones, Grupo Los Victoriosos, la rifa de la gran moto, que todavía no estás anotado, que estás esperando, mándame mensajito a través del 687-871-9593 para que te anotes y báñate con canela, Ya te dije que te bañaras con canela desde ayer, para que Diosito, los santos, el universo, y no sé quién le tengas que rezar, para que te hagan la buena y te saquen la moto. Imagínate, imagínate que llegues, con las Dodge, o que llegues en camión y que te vayas en la moto. Último modelo, imagínate. Gracias a la Qué Buena Guasave y a todos los patrocinadores que se unieron para celebrar el segundo aniversario de la Qué Buena Guasave. Pero ahora sí, lista para complacer tu gusto musical. Estoy pues, hombre, vámonos con un tema que a mí me encanta. Este tema, yo no sé, yo creo que, no sé si sea normal, pero yo creo que las personas a veces podemos generar cierto amor, cierto cariño o cierto crush con algunas canciones, y no precisamente con los artistas, sino con la canción. Esto me pasa con Edgardo Núñez y el Javi con Venga Chepa Acá. Vámonos con este tema, siendo a las 11 de la mañana con 12, 37 grados la temperatura. Recuerda, no lo olvides, aquí suena La Qué Buena.

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2: 11:24.
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saben que en 28 minutos sigo complaciendo tu gusto musical. Repártate, hombre, de 687-8719593. Sí se andan reportando, pero a marchas forzadas traen a los de la estancia aquí, ¿eh? Anotando la gran rifa. Qué gusto me da. Espero verlos a todos a las 5 de la tarde. De nueva cuenta los invito. Por si usted no sabía, acaba de prender el radio o acaba de escucharnos en la frecuencia 88.9. Hoy tenemos el motorista de primera.

alegría. Tía, le mando un saludote, que Dios la bendiga hoy y siempre. La felicitación, que su vida esté llena de amor, de abundancia, de salud, de alegría, de armonía y sobre todo de mucho amor. Ahí está la felicitación para usted, que hoy la pase fenomenal. La doctora de cabecera de la familia, mi tía Gladys, hoy de manteles largos, de parte de la familia de La Qué Buena, de su sobrina Carla Berrellesa, de su prima Librada García y de toda la familia, que hoy tenga un excelente día y un excelente cumpleaños. Hasta donde ande ahorita, y me imagino que anda trabajando. Ahí le va la felicitación de parte de La Qué Buena Guasave. Y yo les digo, a mi tía Gladys, la doctora, y a todos los cumpleaños, ¡feliz cumpleaños!

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24 minutos. Saludando a mis quebuenianos que ya se reportó. Lupita de San Pedro, que le mando un saludote. Ya me pidió una cancioncita. También le mando un saludote a todas las personitas que ya me están sintonizando, que ya se están comunicando, que están pidiendo su boletito para participar en la rifa. Acuérdese que tenemos una cita a las 5 de la tarde aquí enfrente de las instalaciones de La Qué Buena Guasave. La gran rifa por el festejo del segundo aniversario de La Qué Buena. Va a haber música en vivo, va a haber comidita, va a haber de todo. Véngase para acá, aquí lo vamos a estar esperando. Pero nos vemos con un temazo del Remy Valenzuela, Desvelado, siendo las 11 de la mañana con 45. Recuerda, no lo olvides, aquí suena La Qué Buena. Sube.

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1: 12:58, 2 minutos nos separan de las 12 del mediodía. Ya me voy a despedir de las complacencias, pero no me les voy a despedir por todo este día porque me va a seguir escuchando y me va a ver. Imagínense, dichosos sus ojos que va a tener a todos los locutores guapos, carismáticos, acuerpados y muy bien directo a partir de las 5 de la tarde aquí en las instalaciones de la Qué Buena Guasave. Vamos a tener música en vivo, banda Los Guachones, grupo La Escala, Los Victoriosos y los motherfuckers. Van a estar Churros Cristian, Elotes y Esquites Cristian. Va a haber muchas sorpresas, así que véngase. Y aparte la rifa de la moto, que no se le olvide, a las 5 de la tarde va a estar el cotorreo, pero bien asegurado. Que no

de cuenta en Véngalo a Vivir en vivo y en directo. ¿Para qué va a estar en su casa viendo la tele cuando puede estar aquí? Baile y baile con los grupos, con los locutores, haciendo dinámicas. Aparte se puede ganar algo, ya le dije. De perdida échese un trago de canela, báñese con ella para que la suerte esté de su lado. A ver si es de buena suerte. Dicen que afortunada en el juego, desafortunada en el amor. Vamos a ver qué afortunado, si es en el amor o es en el juego. Vamos a ver qué tanta suerte tiene. Pero ahora sí, ya me despido. Ahorita nos vemos en Las Consagradas. La música del ayer, la música del recuerdo. Tú también recuerda que yo soy tu Carlita Barreza de confianza. Y aquí suena La Que Buena.

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1: Hola, ¿qué tal? Muy buenas tardes, ¿cómo están? Espero que de lo mejor. Ya saben que soy su Carlita Berreyesa de confianza y que les doy la bienvenida a Las Consagradas, la música del ayer, música del recuerdo. Esas canciones que nos regalan muchas emociones y que algunas ya tienen nombre y apellido, que asociamos esas rolas con algunas personitas o con algún suceso que pasó en nuestra vida. Esas canciones de las costosas, de esas dolorosas. Pero les voy a hablar de un tema de Sergio Vega, el Chaca, pero antes tengo una felicitación muy importante que dar, porque hoy es cumpleaños de uno de mis amigazos, Martiel Abdel López Camacho, que hoy está de manteles largos. Mira, el Abdel siempre me dice, ¿cómo eres de enojona, plebe? ¿Qué me sabe? ¿Qué me sabrá? Que ya la fama de enojona no me la puedo quitar sobre él, pero bueno, así las cosas. Abdel, que te la pases fenomenal hoy, que tu vida esté llena de abundancia, de amor, de salud, de mucha felicidad, de mucha prosperidad, y que sigas mandándome esos mensajes diciéndome, plebe, ya se te quitó la enojona. Ni que fuera gripa, Abdel, eso no sucede. Pero feliz cumpleaños para ti. Vente para acá a las instalaciones de La Qué Buena a las 5 de la tarde. Aquí te vamos a festejar con música en vivo. Imagínate tu cumpleaños con los motherfuckers. Imagínate nomás, porque esto puede ser totalmente posible. Ahí está la felicitación para Abdel hoy en este día tan especial para todos los cumpleaños. Pero ahora sí les voy a hablar del tema de El Chaca, Sergio Vega, titulado Silueta de Cristal. Una canción que fue lanzada en el 2010. Esta canción es una balada romántica que nos habla de la dependencia emocional y del miedo a la soledad, donde te das cuenta de la ausencia, del vacío que te deja una persona que amaste o que amas, que ese amor diario, constante, pues se transforma en algo que te puede doler mucho cuando se acaba. La silueta de cristal nos habla de lo frágil, de lo puro y de lo transparente que puede llegar a ser el amor por una mujer o por un hombre cuando el sentimiento es mutuo, o es fuerte, o es muy puro. Vámonos con este tema, siendo las 12:13. Nos quedamos con Silueta de Cristal. Recuerda, no lo olvides, aquí suena La Qué Buena.

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8: 12:26.
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12:34, sigo en sintonía a través de tu estación favorita, la que bueno, WhatsApp 88.9. Saludando a todos los kevinianos que ya están en sintonía, que ya están en remojo, que se están preparando para vernos en unas horas, ahorita más tardecito, el gran evento de el segundo aniversario de la Quebuena. Motorízate, grandes artistas que van a estar por acá por el escenario. Elotes y churros, Cristian, Nevería, Chente y demás van a estar por acá.

les voy a hablar de un tema de Julio Iglesias que se titula Me va, me va. Una canción que fue lanzada en 1984, originalmente por un argentino, Ricardo Cerato. Pero esta rola, este tema musical, se apropia de él, Julio Iglesias, y nos regala un himno. Un himno de celebración a la vida, de los placeres que nos da la vida y algo que nos hace sentir bien y que nos entusiasma. Una canción que habla de los momentos sencillos, los festivos, los nocturnos, el ir a la fiesta, el bailar, el sentir esa actitud de empatía por las personas y sentirte en libertad, en apreciar los momentos bellos como el sol, como el mar, como el aire que respiras y darte cuenta que el verdadero motor de la vida es la felicidad. Así que yo los invito a que hoy tengamos esta actitud y esta canción de referencia y nos pongamos a cantar Julio Iglesias, Me va, me va, me va. 12:36, recuerda, no lo olvides, aquí suena La Qué Buena. No.

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1: 12:58, dos minutos nos separan de la una de la tarde. Me voy a despedir con un tema de Gloria Trevi titulado Gloria. Esta canción fue lanzada el 16 de febrero del 2012. Una canción que nos habla de la expresión amorosa, la búsqueda de sentido, que le den sentido a tu existencia, a tu vida. Una canción que nos habla de lo inalcanzable que puedes encontrar a una persona y que lo relacionas con el nombre Gloria. Un símbolo de mucha felicidad, de luz y de paz. Una canción que puedes dedicar a tu persona favorita a través de tu estación favorita. Pero ya me despido, no por mucho, porque recuerda que tenemos una cita a las 5 de la tarde aquí en las instalaciones de La Que Buena Guasave, para que se venga. Vamos a tener un fiestón por el segundo aniversario. El Motorízate, por si usted ya se anotó en la rifa, pues al ratito vamos a saber quién va a ser el ganón y el suertudote. Ya le dije, échese un trago de canela o báñese con ella. Récele al santo que usted quiera para ver quién es el suertudote que se lleva la moto último modelo. Gracias a los patrocinadores que se unieron al segundo aniversario de La Que Buena Guasave. Recuerda que soy tu Carlita Barrellosa de confianza y que me voy a poner a bailar aquí con las grandes agrupaciones que vamos a tener en vivo y en directo. Churros Cristian, Esquites y Elotes Cristian. Va a estar Nevería Chante, va a estar Tacos El Pato Verdugo, para que usted se venga a degustar y que se compre una cabecita, unos taquitos bien ricos. Pues aquí vamos a andar, pero ya me voy a despedir porque nos quedamos con Viva la Noticia, el noticiero de la gente, con el de Verduzco y todos sus colaboradores. Para la tarde llega, ahora sí, que la buena música, llega el buen cotorreo y la gran fiesta que vamos a tener aquí en La Que Buena Guasave. Recuerda que soy tu Carlita Barrellosa de confianza y aquí suena La Que Buena. Mejor.

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0: 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Iniciamos. Estos son los avances del día de hoy.
1: Tere Guerra dice que el Congreso no es órgano interpretativo tras solicitud de abogados para restituir a Gerardo Vargas Landeros en la alcaldía de Ahome. Ayuntamiento de Guasave asegura que avanza proyecto para nueva clínica del Seguro Social. Espera el sector pesquero una nueva y buena temporada de captura de camarón y otras especies marinas. Atlas de riesgo de Guasave está listo y será entregado en los próximos días, dice la doctora Cecilia Ramírez Montoya. Aumentan accidentes viales en Guasave. Autoridades llaman a reforzar prevención y responsabilidad al conducir. Sin clases este viernes en educación básica en la región del Petatlán por celebración del Día del Maestro. Presentan oficialmente el Club de Leones Guasave 2026 AC. Martín Padilla será su presidente. Hoy es jueves de historia, hablaremos de Guasave, historia y presente en sus 431 años de fundación. Encabeza alcaldesa Evangelina Yanes Carreón, sesión para cierre de ejercicio 2025 y propuesta de inversión 2026 del ramo 33. En los deportes, supervisan construcción del estadio de fútbol 5 correspondiente al programa Canchas de Fútbol Social 2026 en Casablanca, Guasave.
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1: Hola, ¿qué tal? Muy buenas tardes. Bienvenidos a la emisión vespertina de Viva la Noticia Guasave. Hoy estamos extremadamente felices, muy contentos, emocionados, porque llegamos a 2 años de Qué Buena en Guasave 88.9 y gracias a ustedes por escucharnos, por atendernos, a nuestros clientes, a nuestros amigos, a la familia que siempre nos apoya, a los radioescuchas frecuentes que están todos los días escuchando la Qué Buena, escuchando los dos noticieros, emisión vespertina, emisión matutina, el enlace estatal, Viva la Noticia Sinaloa, también todos los programas con nuestros locutores, muchísimas gracias. 2 años de mucho esfuerzo, gracias a GPM Noticias, a ARS Comunicaciones, estas empresas que nos permiten estar frente a ustedes este y todos los días y durante 2 años, gracias. Vamos a tener un gran festejo a partir de las 5 de la tarde. Si ustedes ya pasaron por esta calle, ya está cerrada, la calle Gabriel Leiva, ya tenemos listo el escenario, ya están los motherfuckers casi listos para empezar aquí la acción. Vamos a cerrar con ellos, va a estar la banda Bochones, el grupo Los Victoriosos, el grupo La Escala, ya están los churros y elotes Cristian, ya están instalados, Nieves Gentes, también va a haber tacos de el Pato Verdugo, música, diversión, vamos a estar nosotros en el escenario, muchos regalitos que les vamos a hacer llegar a quienes estén aquí presentes con nosotros, y por supuesto el regalo estrella, la motocicleta de Motorízate, primera edición, una motocicleta que ya está aquí con nosotros, lista para irse con ustedes, como bien dicen Rafa, Carlita, Elena y Servando, nuestros locutores de la programación normal, se vienen a pie, se vienen caminando, a pie y caminando, ¿no? Corriendo, se vienen en camión, en taxi, en Uber, en lo que sea, pero se van a regresar en una motocicleta totalmente regalada por nuestros patrocinadores, por supuesto, por la Qué Buena 88.9. Muchísimas gracias al patrocinio de empresas, de organizaciones que hicieron posible este festejo de la Qué Buena. Segundo aniversario a partir de las 5 de la tarde, hoy 14 de mayo. Hoy también vamos a felicitar con muchísimo gusto a quienes lleven por nombre Matías, Enedina, Isidoro, Justo, Ascensión, y hoy es día de San Isidro Labrador. En los cumpleañeros, felicitar a Luis Bea Trasviña, nuestro compañero reportero de deportes, a Justo, Ascensión, a Francisco Javier Pinto Soto, a Simón Norzagaray y a Heidelin, la nieta de mi hermana Federica Peluche, de mi hermana Lichita, que está cumpliendo años, un añito de Heidelin. Va a tener su gran fiesta este día, no voy a poder ir porque estamos nosotros también celebrando y vamos a tener nuestro festival, nuestro gran evento, el primero de esta naturaleza, y esperemos que sean muchos los que hagamos aquí en Guasave, gracias a su preferencia. Para todos nosotros que celebramos 2 años de la Qué Buena en Guasave, para todo el personal administrativo, locutores de noticias, muchísimas gracias por todo el esfuerzo que hacen a diario para que la Qué Buena aquí en Guasave esté siempre caminando hacia el éxito. Para nosotros y para todos los cumpleañeros quienes están celebrando su onomástico, una fecha en especial, nos vamos a cantar a todo pulmón las mañanitas. Sale.

0: salió.
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2: El pronóstico meteorológico de hoy jueves 14 de mayo. Durante este día se prevé cielo despejado, medio nublado, con rachas de viento de 40 a 60 kilómetros por hora. Posibles tolvaneras, además, prevalecerán temperaturas máximas de 44 a 47 grados en el municipios del norte, de 40 grados a 44 en el centro y de 32 a 37 en el sur. En este momento el clima en la región del Petatlán es de 38 grados centígrados.
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2: 44 a 47 grados en el municipios del norte, de 40 grados a 44 en el centro y de 32 a 37 en el sur. En este momento el clima en la región del Petatlán es de 38 grados centígrados.
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3: Acompáñenos en esta hora en la que les vamos a llevar toda la información importante que ha trascendido en las últimas horas. La diputada local, Teresa Guerra, dice que el Congreso no es órgano interpretativo, luego de la solicitud de los abogados de Gerardo Vargas Landeros para que sea restituido en la alcaldía de Ahome. El Congreso de Sinaloa no tiene las facultades para interpretar la ley. Son los órganos judiciales, señaló la presidenta de la Junta de Coordinación Política de la JUCOPO en el Congreso del Estado, María Teresa Guerra Ochoa, tras la solicitud que presentaron abogados del alcalde desaforado de Ahome, Gerardo Vargas Landeros. Y en otra información sumamente importante para Guasave, por el tema del Instituto Mexicano del Seguro Social, Daniel Ibrahim López Armenta, el director jurídico del ayuntamiento, dice que se está atendiendo los requerimientos solicitados por el Instituto Mexicano del Seguro Social para concretar el proyecto de una nueva clínica en el municipio de Guasave.
4: Sí, recientemente salió en medios, en algunos medios, que había una dilación en el trámite por parte del ayuntamiento para darle viabilidad al proyecto del hospital por parte del IMSS, cosa que pues no es así. Lo que en realidad sucede es que nosotros recibimos la solicitud del IMSS de cumplir con nuevos aspectos normativos, o sea, nuevos requisitos que ellos están solicitando para solventar su reglamentación interna. Cuestión que hasta principios de este mismo año ya se había cubierto en totalidad lo que ellos habían requerido. Entonces hubo esa inquietud por parte de la intercamaral. Nos invitaron a una reunión de trabajo al secretario del ayuntamiento y a su servidor. Nuevos requisitos que ellos están solicitando para solventar su reglamentación interna. Cuestión que hasta principios de este mismo año ya se había cubierto en totalidad lo que ellos habían requerido. Entonces hubo esa inquietud por parte de la intercamaral. Nos invitaron a una reunión de trabajo al secretario del ayuntamiento y a su servidor, donde quedó patente, a ellos les quedó muy claro el que incluso ellos tienen contacto también directo con las autoridades del IMSS, donde ellos habían preguntado también previamente si había alguna situación y les habían contestado a ellos directamente del IMSS que estaba todo en orden por parte del ayuntamiento, lo que tocaba el ayuntamiento, y ya posteriormente, recientemente, fue que se solicitaron nuevos trámites. En ese sentido, la instrucción de la presidenta municipal de la Secretaría del Ayuntamiento hacia esta área de asuntos jurídicos fue atender con diligencia para que lo más pronto posible se solventaran esas nuevas trámites que estaban solicitando por el IMSS.
3: El director jurídico del gobierno municipal precisó que el terreno ya fue aprobado para su donación y que el título de propiedad

0: municipal se encuentra debidamente tramitado.
1: No, de ninguna manera. Incluso pues el inmueble, el predio, ya había sido aprobado por el ayuntamiento que se donara. Ya se había tramitado, se tiene tramitado el con mucha anterioridad el título de propiedad municipal. Lo que están solicitando ahora son trámites adicionales que no se habían solicitado con anterioridad. Hay que recalcar esa parte. Y el ayuntamiento está con toda la disposición de cumplir con estas nuevas solicitudes. Bueno, a nosotros lo que nos comentaron en la reunión con el IMSS fue que para septiembre se metería el proyecto. Nosotros esperamos y vamos a cumplir con, vuelvo a reiterar, con las nuevas solicitudes, los nuevos trámites. Y esperamos que se meta el proyecto y muy pronto esté construyéndose el IMSS y sobre todo dando atención y garantizando el derecho a la salud de las y los guasavenses. Ese es el compromiso, por eso están solicitando estos requisitos, es la finalidad, es el objetivo de solicitar estos requisitos nuevos. Sí, sí se ha estado trabajando desde el primer día que se solicitaron, como lo voy a reiterar, recientemente, uh-huh. Y no hay inconveniente en que queden muy pronto. Incluso se quedó en el compromiso, hizo el compromiso el secretario del ayuntamiento, en que una vez que se cumpliera con estos nuevos trámites recientemente solicitados, nos reuniríamos de nueva cuenta con la Intercámara para tenerlos al tanto.
0: Es la 1:00 p.m, 16 minutos. Nos vamos a un primer corte comercial. Regresamos a Viva la Noticia Guasave.

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4: Una de la tarde, 21 minutos, si están comiendo, que tengan muy buen provecho. Ya les hemos repetido en muchas ocasiones que aquí en Guasave se come extremadamente delicioso donde quiera que te encuentres. Pero si es en tu hogar, con tu familia, con tus amigos, con tu gente cercana, querida, se come mucho mejor, mucho más delicioso en la calidez de nuestros hogares. Vamos a continuar con la información porque esta mañana presentaron oficialmente al Club de Leones Guasave 2026 AC. Hacía años que estaban pues fuera de servicio los clubes de servicio, precisamente uno de ellos, el Club de Leones, que antes, años anteriores, fue muy fuerte, como el 2030, el Rotario. Martín Padilla será su presidente y aquí estuvo René Martínez, presidente nacional de Club de Leones, porque hoy en la noche será la toma de protesta de la nueva directiva.
5: Este día el Guasave hace historia. Hace historia porque está constituyendo un nuevo Club de Leones. Club de Leones a nivel nacional, ¿a qué se dedica? Pues se dedica a apoyar a la gente, a apoyar a los que menos tienen, a la gente pobre. Y nosotros somos una asociación civil con fines no lucrativos. No tenemos el apoyo de los gobiernos, ni el municipal, ni el estatal, ni el federal. Lo hacemos con recursos propios, con actividades, con las cuotas de los asociados. Somos alrededor de 40 clubes a nivel nacional, más de 400 asociados. Y todo el mundo está trabajando. Tenemos clubes pues, muy importantes en todos los estados de la República. Y faltaba Sinaloa. El día de hoy vamos a tomarle protesta a nuestro próximo presidente, a Martín, a su dama, y él a su vez le va a tomar la protesta a su directiva y a todos los asociados. Están cordialmente invitados. Y tenemos planes después de club que está haciendo historia.

0: una muy buena noticia que se reactiven los clubes de servicio, sobre todo que esté al frente del club de Leones, Martín Antonio Espinosa Padilla. Martín Padilla es conocido por su generosidad, es una persona muy altruista, siempre anda regalando cosas, es el propietario de Sopes Padilla y hoy en la noche será su toma de protesta. Muy bien, bienvenido a los clubes de servicio, Martín Padilla.
1: A todos los medios, solamente para agradecer primeramente a René y al profesor Jesús Vázquez por haberme hecho la invitación para formar el nuevo Club de Leones aquí en Guasave, que lo vamos a llamar Club de Leones de Guasave 2026 Asociación Civil. Gracias también a todos mis compañeros que tenemos muy, muy buena amistad, a todos los que están aquí presentes y a los que no están en este momento es por alguna circunstancia, pero estoy muy agradecido porque tenemos el mismo objetivo de servir a los que menos tienen. Bienvenidos y muchísimas gracias. Hoy por la noche, pues me van a tomar protesta y a darle con todo. Gracias.
0: Felicidades, Martín, sabemos que lo vas a hacer muy bien. Guasave merece gente así en este tipo de organizaciones tan generosa como Martín Padilla. En Guasave somos muy solidarios, cuando se trata de ayudar, siempre estamos ahí con la mano amiga, echándole ganas y apoyando a quien más lo necesite. Club de Leones es un organismo internacional que hoy regresa a Guasave porque ya había estado, se habían apagado un poco, pero vuelve otra vez el servicio social a Guasave y eso nos da muchísimo gusto. Y en otro tema, para hablar del sector primario, vamos a hablar del sector pesquero, quien espera una buena temporada de captura de camarón para este año de 2026. De esto nos habla Humberto Valenzuela, quien es líder pesquero de la zona de Boca del Río.
2: Mi intervención es referente al programa de inspección y vigilancia que actualmente se está llevando a cabo. Ahorita, en este momento, las cooperativas con el apoyo de los oficiales de la Conapesca se están haciendo recorridos porque hay la posibilidad de que según comentarios y muestreos de que hay buena cantidad de reproductores. Y la verdad, nosotros estamos en espera de una buena temporada. Con el recorrido de la fecha de la implementación de la veda, 33 días antes, hay la posibilidad. Entonces estamos apostando a que haya una mejor temporada y por eso estamos en la implementación del programa de inspección y vigilancia, en coordinación con el apoyo del gobierno del estado y los conapescas. Eso es lo que se está viendo afortunadamente bien y pues qué bueno, y empatado a lo que comentan los compañeros. El programa ese no nada más es la cuestión de lo que es el camarón, son las diferentes especies, todo lo que es el camarón, especies de jaiba, escama marina, almejas, todo tipo de todas las artes de pesca que son el sustento y apoyo del sector pesquero. Entonces, es lo que se está llevando a cabo.
0: En otro tema, el secretario del Ayuntamiento de Guasave, Feliciano Valle Sandoval, habla del aumento en los accidentes viales en este municipio.
3: Fíjate que hemos tenido una situación de unas semanas a la fecha donde hemos estado teniendo accidentes muy por encima de lo normal. Se supone que estas fechas son fechas, digámoslo, tranquilas, pasando Semana Santa. Por lo regular, históricamente las estadísticas nos dicen que se tranquiliza un poquito. No ha sido el caso. No lo sé qué sea, la verdad, las cosas no sé qué pueda ser, pero sí no ha ido hacia abajo, al contrario. El otro día, en un solo fin de semana, tuvimos casi 10 accidentes. Hemos tenido, desgraciadamente, tuvimos un fallecido en una motocicleta hace algunas semanas y hemos estado viendo que no se ha relajado. no se ha relajado este tema. Ha sido tema de plática por parte de las mesas de seguridad, ya que si se dan cuenta, hemos estado, digámoslo, trabajando de manera preventiva, pero se han eliminado los filtros de seguridad de un tiempo hacia acá, se ha estado confiando en el tema de la ciudadanía, se estaba en el cierre por parte del Estado con el tema de los referendos vehiculares, perdón. Entonces es una época un poco complicada, porque la gente, bueno, todavía está acudiendo. Entonces, en muchos de los casos, cuando existen ese tipo de situaciones, pues hay molestia en la ciudadanía. Pero sí hemos estado dándonos cuenta de que ha ido en aumento. Yo creo que la propia ciudadanía es testigo.
0: Es la 1:30 PM. Nos vamos a una pausa comercial. Regresamos con más noticias. ¡Aviva la noticia Guasave!

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Continuamos este jueves 14 de mayo. Ya estamos en la emisión vespertina. Agradecerles que continúen con nosotros, que nos escuchen a través de La Qué Buena 88.9 y también a quienes nos ven en las plataformas digitales. Muchas gracias por el seguimiento que diariamente nos dan en las dos emisiones, tanto la matutina como en la vespertina. Seguimos con la información. Atlas de riesgo de Guasave está listo y será entregado en los próximos

0: días, asegura la doctora Cecilia Ramírez Montoya, alcaldesa de Guasave.
1: En unos, hace como una semana que estaba programado el evento con Implan, donde ya se iban a entregar los últimos trabajos del alta de riesgo, más sin embargo por la violencia que se suscitó en Nayarit, suspendieron la venida a ellos, pero en cuanto ya se sientan seguros de viajar, los encargados de la universidad, que ya saben ustedes que es la que está elaborando, coadyuvando en el atlas de riesgo, yo creo que ya estará aquí el atlas de riesgo en los próximos días. Exactamente, no tengo el número, pero creo que fueron alrededor de 600,000 pesos.
0: La doctora Cecilia Ramírez Montoya dice que han insistido ante la Marina para realizar también los trabajos de desasolve y reducir posibles afectaciones en el río Sinaloa.
1: Sí, fíjate que ya tenemos los puntos como pues igual el año pasado. Estamos insistiendo mucho en el tema del desasolve del río. No nos han... Hemos hecho todo lo que nos han pedido y sin embargo todavía no encontramos una respuesta favorable. Sí, seguiremos insistiendo en ese tema porque ustedes saben que fue lo que significa, ¿no? Las familias que viven en las márgenes del río que puedan ponerse en riesgo, pero es a la Marina. Es a la Marina, sí.
2: Para que lleven a cabo los trabajos.
1: Los trabajos y nosotros colaboraremos con lo que tiene que ver combustible, hospedaje y comida para los operadores de la maquinaria. Estamos nosotros trabajando de todas maneras, estaremos abocados en la curva de San Pedro, que es la que se pone riesgosa. Nosotros por nuestra parte trabajar con lo que podemos, con lo que tenemos.
0: Es la 1:37 PM, es jueves, nos toca hablar de historia y hoy con muchísimo gusto vamos a hablar de 431 años de Guasave, historia y presente. Fíjense nada más ya, el legado que nos han dejado quienes vivieron antes que nosotros en este paraíso que es Guasave. En voz de Carlita Berreyesa vamos a escuchar parte de la semblanza de los inicios de Guasave y su historia.
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0: Guasave's historia es presente en sus 431 años de fundación. La celebración de la fundación de Guasave nos llama a la reflexión sobre lo que nos espera y lo que podemos construir juntos. Si hacemos el esfuerzo y nos proponemos objetivos claros y con visión para poder transmitir el legado de Hernando de Villafañe como una historia de fe, trabajo y dignidad.
1: Para nuestro corazón agrícola de México.
0: Años 1595 y 2026. Todo un trayecto que nos ha dado la vida, que nos ha forjado como pueblo, que nos ha dado identidad e historia. El primer ayuntamiento tomó posesión el 1 de enero de 1917, encabezado por su presidente Francisco Ruiz, originario del Fuerte Sinaloa. Le siguieron Nicolás Pinto Insunza, Salomé Apodaca Valenzuela, Ismael Ruiz, Emilio Menchaca Benard, Ignacio Camacho Norzagaray, Emilio Menchaca Norzagaray, Pedro P. Obeso, José Quiñones, Juan B. Ahumada, Vidal Pinto Solano, Genaro Soto Castillo, Daniel García, Victoriano Angulo, Jesús María Armenta Rodríguez, Pomposo, V. Sandoval Villanueva y muchos más hasta la fecha, desde 1919 hasta el año 1940. Los jesuitas, en su función evangelizadora, tuvieron extraordinaria presencia sobresaliendo en la misión de Hernando de Villafañe desde mayo de 1595 en el núcleo de los Guasaves, que junto con los Níos, Cubiris, Bamoas y los Tamazulas formaron los grupos naturales de los primeros pobladores de la región. Guasave tiene un pasado pletórico de experiencias y un presente lleno de esperanzas que colocan a nuestro municipio en un lugar de privilegio dentro del contexto estatal. Y yo solo les digo, ¡viva Guasave y su historia!

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1: Viva Guasave, viva su presente, viva su historia, y por supuesto que viva su futuro. Muchísimas gracias a Carlita Berreyesa, a quien aprovecho para agradecerle todo el apoyo que nos ha brindado en estos 2 años en Viva la Noticia. Muchísimas gracias a Carla, porque es un talento de aquí, de Qué Buena y de Viva la Noticia. Agradecerle, reconocerle y por supuesto decirle que siempre vamos a estar aquí echándonos la mano unos a otros. Por eso somos equipo. Que viva la Qué Buena en Guasave, Sinaloa. Y nosotros pues seguimos con más noticias este día que estamos de celebración. Recordarles, a las 5 de la tarde iniciamos con la presentación de los artistas que van a estar aquí con nosotros participando en este festival Motorízate, primera edición por el segundo aniversario de Qué Buena Guasave. Va a estar la banda Bochones, Grupo Escala, los Madagascar, siempre lo digo al revés y me va a regañar ahorita Rafael Bojorques, son los Madafakers. Lo voy a hacer famoso como Madagascar. Son los Madafakers que van a estar con nosotros, chicos, a las 5 de la tarde. Van a estar también los Victoriosos. 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Muchísimas gracias, gracias equipo, gracias a la gente que ha hecho posible este éxito de Qué Buena Guasave, y hoy lo celebramos con muchísimos regalos, premio principal, aparte de televisiones y algunas cosas que vamos a tener aquí para regalar, y de comer, y de bailar, y acá y allá. Está la moto, una moto último modelo que va a ser para uno de ustedes que nos está escuchando, que esté presente aquí también en este festejo de Qué Buena Guasave, segundo aniversario. Este día la doctora Cecilia Ramírez Montoya estuvo en un evento en el Benito Juárez. Ahí se entregó un pavimento de 3.4 millones de pesos del predial rústico.
2: Decirles que vamos a estar con ustedes, que vamos a seguir trabajando, dispersando de manera transparente los recursos, de manera que beneficie a la mayor cantidad de población, como lo hicimos en esta sindicatura, en el tema del agua, que tratamos de beneficiar 7 u 8 comunidades, y pues impacta en mayor número de personas que se beneficien. Sí sería bueno terminar esta calle. No soy yo muy partidaria de dejar las calles empezadas, la verdad que, pero sí quise que le tocara algo a Batamote este año, que pasó, pues posteriormente, pues ya traemos algunos proyectos para esta sindicatura. El profe ya lo sabe, esperemos que el impuesto predial no impacte tanto que nos obligue a bajar obras, porque como se los digo, pues desafortunadamente dependemos de los recursos económicos para poderle responder a la sociedad, pero nosotros siempre vamos a estar ahí tratando de resolver, y no duden que el amor que ustedes nos dan, nosotros con amor lo pagamos.
1: 1:45, nos vamos a un corte comercial, regresamos con más noticias a Viva la Noticia Guasave, segundo aniversario.

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8: Es la 1 de la tarde, ya 51 minutos, seguimos en la recta final de Viva la Noticia Guasave, que el día de mañana, 15 de mayo, estaremos de aniversario. Iniciamos un 15 de mayo del 2024, gracias a esta oportunidad que nos dan los grupos GPM Noticias y de ARS Comunicaciones. Muchísimas gracias por ello, gracias a ustedes, a nuestros clientes, nosotros les decimos fuentes, son las empresas, las organizaciones, los organismos, institutos que nos dan las noticias todos los días, se está generando información y gracias a ustedes nosotros hacemos posible el noticiero de la gente. Viva la Noticia Guasave, es un noticiero local en las regiones del Petatlán y del Ébora que transmitimos a todo el mundo gracias a las plataformas digitales que nos ven, la gente nos ve por las páginas de Viva la Noticia Guasave en Facebook y nuestro canal de YouTube Viva la Noticia Guasave. A quienes nos escuchan por la Qué buena, 88.9. También estamos de fiesta. Hoy celebramos 2 años en Guasave y será con un evento musical. Motorízate, ya los estamos invitando. Falta muy poquito, ya están instalados el escenario, los churros Cristian, las nieves Chentes, faltan los tacos. Va a haber muchos regalos, diversión y el premio principal, una moto último modelo para todos ustedes. Gracias por su preferencia. Continuamos con la información porque mañana no hay clases. Mañana es día de nosotros, de Viva la Noticia Guasave, pero también es día de los maestros y el profesor Jaime Carlos Hernández, jefe de los servicios regionales del Petatlán, nos señala que este viernes 15 habrá suspensión por la celebración del magisterio.
9: En mayo está siempre cargadito de muchas fechas muy importantes. Y como tal, pues la que viene en esta semana es el viernes 15 de mayo, que es el Día del Maestro, y que el calendario escolar lo marca como suspensión de labores docentes y administrativas, ¿no? Entonces, prácticamente, nuestros estudiantes de educación básica, pues hasta el jueves van a asistir a la escuela, ¿no?
8: Y en más información del municipio de Sinaloa, la alcaldesa Evangelina Yanes Carrión encabeza la sesión para cierre de ejercicio 2025 y propuesta de inversión 2026 del programa Ramo 33. ¡Viva
10: la noticia! Agradeciendo su valor, su apoyo para poder llevar a cabo la planeación de los proyectos de obras y acciones en beneficio de todos los habitantes de nuestro querido municipio de Juan José Ríos, estamos atendiendo el llamado a la coordinación entre los 3 niveles de gobierno, con el objetivo principal de atender de manera prioritaria y colectiva las principales demandas y servicios que se solicitan a través de este subcomité de desarrollo social. En esta reunión se busca cumplir con los principios de eficacia, eficiencia, economía, transparencia y honradez para administrar los recursos del FAIS y del FICE, que se destinarán exclusivamente a financiamiento de obras y acciones sociales básicas como el agua potable, el drenaje sanitario, la infraestructura de salud, la infraestructura de educación y la urbanización.
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11: La princesa del pop vuelve a estar en el ojo del huracán y esta vez por una escena que dejó preocupados a muchos en un restaurante en Los Ángeles. Se trata de Britney Spears, fue captada protagonizando un momento bastante caótico mientras cenaba en el famoso Blue Dog Driving en la zona Sherman. De acuerdo con los reportes por Universal, la cantante llegó acompañada de un hombre y una mujer, pero lo que parecía una cena tranquila terminó convirtiéndose en toda una polémica. Testigos aseguran que Britney comenzó a hablar muy fuerte, a gritar e incluso a ladrar en algunos momentos, provocando incomodidad entre varios clientes del lugar. Uno de los momentos que más llamó la atención fue cuando la intérprete de Toxic caminó cerca de otras mesas sosteniendo un cuchillo, situación que alarmó a algunos comensales que temieron que pudiera ocurrir un accidente. Además, también reportaron que encendió un cigarro dentro del restaurante, por lo que los empleados del lugar tuvieron que intervenir para pedirle que lo apagara. Según las versiones, Britney apenas probó la comida que había pedido y al retirarse la mesa quedó completamente desordenada y posteriormente su equipo de seguridad fue quien la llevó de regreso a su casa. Sin embargo, el equipo de la cantante salió rápidamente a defenderla. Un representante aseguró que la situación fue exagerada por los medios y explicó que Britney solamente estaba contando una historia relacionada con su perro. De ahí los supuestos ladridos. También aclararon que el cuchillo únicamente lo utilizó para cortar su hamburguesa y que nunca representó un peligro para nadie. Todo esto ocurre apenas semanas después de que Britney terminara un proceso voluntario de rehabilitación tras enfrentar problemas legales relacionados con conducir bajo los efectos del alcohol. La cantante actualmente se encuentra encuentra bajo supervisión médica y psicológica mientras intenta retomar estabilidad en su vida personal. Y aunque muchos fans han demostrado preocupación por su estado emocional, otros también han salido a defenderla, recordando que Britney ha vivido durante años bajo un intenso escrutinio mediático que ha marcado profundamente su vida personal y su salud mental. Hasta aquí llegó la hora de los espectáculos. Yo soy Yareli Castro para Viva la Noticia.
7: 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Todo lo que acontece en el ámbito deportivo lo tenemos con los deportes de Viva la Noticia.
8: Con el objetivo de supervisar los avances de una importante obra deportiva para beneficio de la niñez y juventud guasabense, autoridades nacionales, estatales y municipales realizaron un recorrido por la construcción del Estadio de Fútbol 5, correspondiente al programa Canchas de Fútbol Social 2026, ubicado en la comunidad de Casablanca. La visita estuvo encabezada por titular de la SEDATU en Sinaloa, Casimiro Zamora, acompañado por el director general del Instituto Sinaloense de Cultura Física y el Deporte, Armando Camacho Aguilar, así como por el director del Instituto Municipal del Deporte, Osvaldo Flores. Vamos a cerrar con esto la información en esta emisión vespertina para recordarles que hoy a las 5 de la tarde inicia el festival del segundo aniversario de Qué Buena Guasave. 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Aquí estaremos, aquí estamos, siempre brindando para ustedes la mejor atención, la mejor información, con responsabilidad, con compromiso. Y, por supuesto, la música, la diversión en los programas musicales. 687-87-195-93 es nuestro teléfono en cabina y WhatsApp, al cual se han reportado muchos radioescuchas para pedir sus boletos y participar en la rifa de esta motocicleta. Muchas gracias. Aquí, a los que vengan, les vamos a rifar una pantalla y muchos regalitos más. Además, tienen la oportunidad de escuchar la música y de comer churros y esquites Cristian, además Nieve Chentes y tacos de Taquería Verdugo. Muchísimas gracias. Mañana regresamos 7:50 de la mañana. Enlace estatal en Viva la Noticia Sinaloa. Mañana cumplimos 2 años en Viva la Noticia Guasave, Viva la Noticia Guasave, el noticiero local. Gracias y muy buenas tardes. Aquí los esperamos 5 de la tarde.

0: tarde, mucha diversión, segundo aniversario. 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

0: Estamos listos. 2:10. ¿Cómo está mi gente? 2:10 de la tarde.
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0: ¿Cómo calienta el sol aquí en La Queguana este 14 de mayo? Listos. Para darle con todo, este gran día, este gran festival que la gente, que La Queguana les tiene para ustedes. Que los locutores y todo el equipo de La Queguana, GPM Radio ARC Comunicaciones, está listo para consentirlos, apapecharlos, recibirlos, bailar, cantar y todo, claro que sí, obviamente. Mis queguaneanos chilos de Guasave, hermosos, ¿cómo estamos? Emocionados por este gran día. Ha llegado el gran día, el gran festival Motorízate La Queguana 2026. La Queguana se viste de gala, para recibirlos, para estar con ustedes y recibir estos cuatro grupos, estas grandes bandas, para consentir y obviamente bailar y gozar y cantar como usted se merece.
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0: 40 grados en la ciudad de la capital del mundo. 40 grados.
2: 40 grados.
0: En la ciudad de Guasave, claro que sí. ¿Cómo estamos, mi gente chula, trabajadora? Aquí en Guasave. Mi gente, gracias por estar un día más. Escuchando al Servando, escuchando La Queguana en esta tardecita de buena música. Ya se la sabe que hay una buena playlist, un buen locutor, una gran emisión y una gran frecuencia. El 88.9 no decepciona con la gran música y los grandes locutores que traemos en esta tardecita. Y donde guste va a haber calidad, porque La Queguana los consiente y los trata como usted se merece. Así que los invito a quedarse, seguir con la buena música, pedir sus complacencias. Ya sabe que yo lo consiento como usted se merece. Y solo tiene que decirme, marcarme o mandarme la WhatsApp al 687-87-195-93. La rolita que usted quiera y a quién se la dedica, cómo no. ¿O por qué?

León de Edén Muñoz, de su artista favorito, porque se viene, porque se viene. Ahorita tenemos una gran emisión, pero a las 5 de la tarde los espero aquí afuera de La Qué Buena. Porque vamos a vernos, vamos a bailar, vamos a besarnos, vamos a hacernos todo lo que usted quiera. Claro que sí, 2:12, mi gente, arrancamos con la buena música. Así que vaya, vaya alistándose, no quiero que ande como de aguaje al rato viendo qué va a hacer. Cáigala, La Qué Buena, a las 5 de la tarde, aquí los espero para bailar y cantar. Así que vámonos arrancando con toda la buena energía de Calibre 50 con aguaje activado, 2:13 de la tarde. Porque aquí suena La Qué Buena.

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2: 221.
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1: Ya, muchachos, algo. Vamos a empezar ya. Hola, viene.
2: Viene 2:33 de la tarde. Seguimos en la Qué Buena 88.9. Esa tardecita, 2:33. Saludito para mi amigo José Jauregui, el técnico más veloz de todo WhatsApp. Claro, claro, obviamente. Saludito a la familia Jauregui García, que al rato van a estar bien, pero bien vendidos aquí, prendidos. En el festival van a estar bien alborotados. Dándolo todo por la Qué Buena, obviamente, dándolo todo. Bailando, disfrutando. Un saludito a Victoria, Victoria García. Un abrazote. Orgullosos miembros del equipo de básquet de la Qué Buena, claro. Ya pidió su rolita mi amigo José Jauregui, ya pidió su rolita, claro, cómo no. Lo vamos a consentir con Grupo Frontera y Bad Bunny. 1%, ya le queda 1% de pila y va a usar ese 1% para escuchar la Qué Buena, obviamente. Y también para decirle a la ex que le extraña. ¿Qué pasó ahí? No tengo dinero, pero ya van a pagar. Eso sí, ya viene, es puente, es quincena, el festival de la Qué Buena, la vida es bella, mi gente, la vida es hermosa. ¿Qué más quiero? ¿Qué más puedo pedir? Lo tengo todo. Unos enormes y maravillosos jefes, obviamente, claro. Así que, mi gente, ya saben, 5 de la tarde, tienes una cita con la historia, tienes una cita con el festival Motorízate de la Qué Buena de Guasave. Así que los quiero bailando, los quiero bien alborotados porque tenemos un día bonito, largo y bien, bien, bien movido. Y démosle con todo una complacencia para mi amigo José Jauregui y su amigo Juan Delgado. Aquí suena la

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3: 2:54, amigos, 2:54 de la tarde, en esta tardecita de mi. De Claque Buena Clara, 88.9. En este juevesito, 14 de mayo.
2: Venga, Mapio.
3: ¿Qué pasó un 14 de mayo? A ver, dígame si usted sabe. Perdimos un gran estado, fíjese, un día como hoy. ¿Usted qué cambiaría? ¿Usted daría Sinaloa por su propia vida? Porque esto hizo López Santana un 14 de mayo. Resulta que él estaba en la cárcel. Resulta, por si no se sabía en el chisme. Él estaba en la cárcel y dijo, no, pues te voy a dar Texas a cambio de mi libertad. Así le hicieron, ¿cómo la ve? Y hoy es un día importante para todas las médicas, para todas las niñas médicas. En 1887 se destaca Matilde Montoya, quien se convirtió en la primera mujer médica mexicana en la historia del país. ¡Wow! Así que mi gente, tenemos un... Hoy es un día importante, porque en la Qué Buena también estamos de fiesta. Ya se la sabe. En dos horitas más, ya son las 3.
2: ¿Tú quieres saber lo que yo les hago a las viejas?
3: En dos horitas más nos vamos a agarrar del chongo. Así que mi gente, tenemos un... Hoy es un día importante, porque en la Qué Buena también estamos de fiesta. Ya se la sabe. En dos horitas más, ya son las 3.
2: Que yo les hago a las viejas.
3: En dos horitas más nos vamos a agarrar del chongo. Vamos a bailar, vamos a disfrutar, vamos a bailar.
4: A cuchichar. A las viejas poquitas.

poner a bailar, te voy a poner a disfrutar y te voy a regalar muchas cosas. Así que si tú vas a ser el ganador de la moto, te vas a llevar más cosas todavía, aparte de parte de nuestros patrocinadores y de la Qué Buena. Te queremos ver triunfar, te queremos ver feliz. Pero por mientras, vámonos a celebrar, vámonos con una rolita más para mi amigo Guadalupe, que me pidió una rolita hoy en la mañana. Vámonos con los viejos tiempos de Den Muñoz. Aquí suena La Qué Buena.

0: 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Son las 3.
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0: Y esto es lo que le traigo de mi costa para que todo el mundo lo baile y que nadie se quede sentado porque será multado. Y vámonos todos con el baile costeño, pues va. Ay, arremanga la rempuja, la remanga la rempuja, la remanga la rempuja, la remanga la rempuja, la remanga la rempuja, la remanga.
1: Arremangale pura 3:35, 3:35 de la tarde. Así quiero que le arremanguen al rato, claro que sí. ¿Cómo están, mis qué bueno? Ya estamos listos, instalándonos este jueves. Este jueves va a ser bonito, va a ser hermoso, va a ser bailaden. Con la qué buena, claro, el 88.net te trae el Festival Motoriza. Te los esperamos a partir de las 5 de la tarde. Para mis qué buenianos de confianza, de hueso colorado, como mis qué buenianos guasabenses, claro. Ya quiero verlo, ya quiero sentirlo, ya quiero llenarlos de regalos, de premios, de parte de nuestros patrocinadores. Y bailar con nuestros grupos invitados, obviamente. Que la remangue, los victoriosos del rancho, Grupo La Escala, los bandas, los bochones y los motherfuckers, claro que sí. Vamos con una rolita de los victoriosos del rancho para que la escuchen. Esta nueva canción que vienen promocionando, Te Juro Que Te Amo. Así me dijo mi ex. Así me dijo mi ex. Te juro que te amo. Y nada. Me juró, man. No más dijo por decir. Pero ni modo, ni modo. Vamos a festejar. Vamos a festejar como se merece. Lo bueno es que los victoriosos del rancho me la van a cantar y me la van a tocar toda. Vámonos, 3:37, vámonos con los victoriosos del rancho. Te juro que te amo. Esta rolita nueva que está promocionando. Aquí suena. Aquí suena la que buena.

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1: 341.
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0: Hasta de 3.50, yo solo quiero pegar en la que buena, el 88.9, claro, la única e inigualable, la que más suena en todo México y el mundo.
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0: Por cada sentado, dejémoslos todo y vámonos al motorízate al ratito, claro que sí. Seguimos con la buena música. Hay buena música, como siempre, al rato va a haber más buena música. Pero seguimos aquí en la cabina de la que buena, claro. Yo solo quiero pegar en la radio. Mi gente bonita, ya va a salir. No tuvo clases hoy, véngase. ¿Qué va a hacer? Al rato no hay clases, no se preocupen. Vámonos con todo, vámonos con todo. Hay que seguir disfrutando de este día bonito, este 14 de mayo, juevesito. ¿Qué va a hacer? ¿Qué va a hacer el fin de semana? Por lo pronto, véngase, va, qué buena al ratito a las 5 de la tarde, que lo espero con los brazos abiertos para echarnos una bailadita. Porque el grupo La Escala se está poniendo guapo, se está poniendo lindo. Para que lo vaya escuchando, la playa, la vamos a poner, la rodita de la playa. Con mi buen grupo La Escala, cómo no. Estos muchachos que tocan, pero tocan bien. Yo solo quiero pegar en la radio para ganar mi primer millón. Un saludito ahí de Verduzco, claro que sí, tu mala noticia, Guasave. La más guapa de todo el medio, claro que sí. Y que me diga lo contrario está equivocado. Claro que sí, vámonos con Grupo La Escala, la playa, para que la conozcan, para que la canten y vayan afinando la garganta, porque al ratito Grupo La Escala nos va a acompañar con toda la buena música de estos plebes tan talentosos. 3.51, seguimos, aquí suena la que...

0: más 4-1.
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0: 4:39.
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0: Cada vez que paso por la Qué Buena, 4:43 de la tarde, seguimos con la buena música. A unos instantes de iniciar el Gran Motorízate, el primer Gran Motorista, sí. El Festival de la Qué Buena, obviamente. 15 minutos nos separan. Para estar gozando, bailando y regalando muchos besitos, muchos abrazos y muchos premios. Claro que sí, Rafita ya está listo, ya está acicalando. Se está peinando, se le olvidó el cinto, algo se le olvidó a Rafita. Pero aquí andamos con todos, ya están los Qué Buenianos, ya están los locutores más sexys del mundo. Un saludo para Leonor que ya se está cambiando, se está poniendo guapa para venirse. Hay que felicitar a su sobrina, Ana Cariel Romero Moroyoki, que estuvo de cumpleaños. Un abrazote. O está de cumpleaños, Leonor. A tu sobrina. Un abrazote. Debe estar guapísima como la tía, obviamente. Carlita Evans ya está aquí, ya está escuchando, ya está afuera de las instalaciones de la Qué Buena. Nos está haciendo guardia, ya quiere agarrarnos y apapacharnos, obviamente. Un abrazote a mis Qué Buenianos que ya están bailando aquí abajo de la Qué Buena, ya están esperándonos, ya nos dicen que nos vayamos ya a bailar. A gozar, a seguir disfrutando con esta fiesta tan perrona que se viene.
1: Y me empieza a cantar.
0: Así, así, así. Vamos con una rolita de banda Los Bochones para que vayan cantando, para que vayan conociendo cómo va a estar el ambiente de Los Bochones. Con esta rolita, viva Guasave, vámonos. Un ratito más y nos besamos, claro que sí. Aquí suena la Qué Buena.

Hola, mi gente, ya se están alistando los motherfuckers para que se jalen con este rockteño sound. Con este estilo único, único, original, ese rockteño que está paralizando México, Sinaloa, Sonora, todos los estados. Ya quiero escucharlos, vámonos, no me pude resistir. Y les voy a poner un rolón Cosas del Amor con este estilo único de los motherfuckers. Vámonos, aquí suena La Qué Buena.

5 para que iniciemos con el gran Motorízate. Hombre, qué emoción. Ya quiero estar arriba en el escenario viéndolos. Y que los grandes grupos se rifen, claro, porque la Qué Buena está de fiesta. Está cumpliendo dos años, y tú te vas a llevar el regalo. La moto, la tele, ¿qué te quieres llevar? Pues jálate. Con todos los patrocinadores. Con Esquites, el Cristian, con Churros, claro que sí, para que coma, para que disfrute a gusto, para que goce en familia. Ya son las 5 de la tarde, estamos por iniciar, así que jálese, por favor, véngase ya. Mi gente bonita, me toca despedirme, pero solo de la cabina, porque al ratito vamos a estar dándole con todo. Amigos, muchas gracias, me despido momentáneamente, pero al rato no checamos, ahí estaremos dándole con todo en el gran Motorízate, el Festival de la Qué Buena. Muchas gracias, yo soy Servando, nos vemos en un ratito más, 4:59 de la tarde, y aquí suena, y sigue sonando toda esta tarde, toda esta noche, la Qué Buena.

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